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2: 6 de la mañana, 58 minutos en Mix Radio.
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0: 7:34. ¿Cómo están? ¿Cómo amanecen?
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0: Espero que muchos de aquí sanos y salvos. Nuestra emisora está habilitada, nuestras redes sociales también están habilitados. Quienes necesiten difundir información, quienes necesiten o tengan información importante, nos lo pueden hacer saber a nuestro mismo WhatsApp 321-820-1015. También a través de nuestras redes sociales, arroba Mix Radio Cali, por lo menos. A esta hora tengo información importante desde la Fundación Valle de Lili y es un llamado urgente a donantes de sangre, a donantes de sangre. Mix. Escúchenme bien. Si su tipo de sangre es O positivo u O negativo, necesitamos tu ayuda. Actualmente hay pacientes que dependen de tu solidaridad y pueden llegar a hacer su donación de sangre a la Fundación Valle de Lili. El punto número 1 es la sede principal, la Torre 2, piso 1 y piso 4. El punto número 2 es salida del parqueadero de la sede principal, diagonal a la droguería Confandi. Esos son los dos puntos habilitados hasta el momento oficialmente para quienes quieran ir a donar sangre. De ti dependen muchas, pero muchas, muchas vidas. Estamos a la espera de saber el punto de hoy. El centro de ayer de acopio de ayudas era exactamente la plazoleta Jairo Varela. En un minutito vamos a buscar la información para saber exactamente hoy si continúa el mismo punto o nos dirigimos hacia otro punto. Los rescatistas, los voluntarios, recuerden que los que quieran ser voluntarios y se van a acercar, guantes, gafas, cascos, para poder ser muy útiles al momento de seguir encontrando, y oremos que sea así, muchísimas personas más con vida. Estas horas todavía son vitales. 7:37, entonces ahí ya saben, pues, nuestras redes sociales están habilitadas, nuestro mismo WhatsApp también, información que tengan para difundir que sea verificada, la estaremos publicando también en las redes sociales de Mix.
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1: 7:57 a.m. Hasta el momento no hay actualización de que sea un nuevo punto, de centro de recolección, así que seguiría siendo el mismo. La plazoleta Jairo Varela, recuerden que se requieren guantes, se requieren cascos, agua, colchonetas, gafas, porque todavía seguimos en las horas importantes para seguir rescatando más y más y más gente con vida. Si ustedes tienen información, imágenes que necesiten difundir y cosas demás verificadas, nos las pueden hacer llegar al mis WhatsApp 321-820-1015 o también a nuestras redes sociales, y ahí nosotros vamos a estar reposteando. Si quieren, ustedes las publican, nos etiquetan y nosotros vamos a estar reposteando a todos los que necesiten difundir información importante para el día de hoy. 7:58 a.m.
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1: Ahora son las 8 de la mañana, 10 minutos de un martes 11 de agosto, muy atípico en nuestra ciudad. Desde la cabina VIP de Mix Radio Cali, los saludamos. Por acá estamos bien, gracias a Dios. Muchos de nuestros hermanos, de nuestros familiares, de nuestros amigos no están bien. Así que a partir de ese momento todas nuestras redes sociales las vamos a volcar para ayudar a encontrar a esas personas que de pronto no aparecen en su casa. Esos amigos, la gente de la oficina que aún no saben nada. Así que pueden enviar todo el tema de la información 100% verificada. Estaremos publicando a través de nuestros canales, a través de nuestra radio, Mix Radio. 8 de la mañana, 10 minutos. Ayer nuestra ciudad sintió la fuerza de la tierra, pero también nos recuerda la fuerza que tenemos como caleños, ¿no?
2: Muchísimo.
1: Viendo imágenes, recorriendo también parte de la ciudad, porque también me tocó movilizarme. El espacio donde yo vivo, mi apartamento, quedó 100% como inhabitable hasta el momento. Entonces nos tocó desalojar. Y como en esa vuelta, como en ese ir y venir, veía como nuestro pueblo, Cali, se reunía y ayudaba bastante con los recursos que habían. Y bueno, es un momento para reconciliarnos, no estar divididos. También vi mucha gente en redes sociales politizando una tragedia.
2: Eso no.
1: Dios.
2: Es lo último que debemos de pensar en este momento, la verdad. O sea, eso no tiene nada que ver con ideologías y con
1: exacto.
2: vainas.
1: Todas las familias que sintieron miedo, que tuvieron que salir de sus casas o que estaban verificando que sus seres queridos están bien, un abrazo enorme y mucha fortaleza desde Mix Radio en la ciudad de Cali. Lo material, pues, ustedes saben que se puede recuperar. Muchos de mis amigos también les tocó dormir en el parque, en una carpa. Otros ni pudieron pegar el ojo. Otros, sus negocios se vinieron al piso. Pero muchos estamos vivos. Otras personas, lamentablemente, no están con nosotros. Aún hay mucha posibilidad de encontrar gente con vida. Estas horas son
2: las primeras 48 horas, ya pasamos las 24, donde fueron muchísimos también las personas rescatadas, y todavía tenemos la fe intacta en que van a ser muchísimas más en lo que resta de esas próximas 24 horas que siguen siendo vitales.
1: Mucha solidaridad, Cali, mucha calma, esperanza y estar juntos, la unión, definitivamente la unión hace la fuerza, y ayer Cali mostró Que unidos podemos funcionar. O sea, aquí estamos, pues. Un abrazo para todos los que están llegando a nuestra señal en vivo. Estamos a través de TikTok, arroba Mix Radio Cali. Saludos para toda la gente que está ahí llegando. Muchos les tocó trabajar. En este momento están desplazándose hasta sus lugares de trabajo. Y bueno, por acá vamos a estar acompañándolos, siendo como una voz de apoyo para todas las personas que de pronto están ahí y están golpeados con el tema del terremoto que tuvimos ayer, algo que no esperábamos. Y bueno, mucha fuerza a todos nuestros hermanos que le están luchando. Aquí vamos a estar con ustedes, ¿ok?
2: Tengo información importante de centros de recolección verificados, porque sabemos, en estas ocasiones también existen personas que se quieren aprovechar de la situación. La verdad no nos gustaría que eso pasara, pero lastimosamente pasa. Por eso fue también el tema de que ayer nos pusieron toque de queda, porque es increíble, pero cierto, muchas personas estaban aprovechando para hacer saqueos.
1: Ayer yo vi que en Cuarto de Legua,
2: ¿a quién le cabe el corazón hacer eso?
1: En Cuarto de Legua está como que el ambiente muy tenso por
2: Dios
1: ese tema.
2: Dios mío. Entonces, los centros de recolección autorizados, verificados, son la plazoleta Jairo Varela y la Escuela Nacional del Deporte. ¿Qué se necesita? Se necesita agua, víveres, colchonetas, sábanas, cobijas. Si pueden, comida ya preparada como tipo sándwich y ese tipo de cosas para los voluntarios y personas que vayan rescatando, dulces, porque pues esto da como un toque de energía, electrolit, alcohol, gasas, vendas, ropa para adultos, niños también, cascos, guantes de construcción, bolsas, tapabocas, linternas de cabeza, linternas normales y los que puedan también, baños móviles para donde están en este momento voluntarios. fueron más de 93 edificios y viviendas con daños en su infraestructura.
1: No, fue fuerte, demasiado fuerte. Aquí vamos a estar con ustedes, mi gente, un abrazo, mucha solidaridad y bueno, ya saben que tienen toda la disposición de nuestras redes a la hora de encontrar a esas
2: difundir
1: personas,
2: información,
1: amigos que aún no aparecen, así que comuníquese con nosotros en el WhatsApp, está habilitado también 321-820-1015. Ok, 321-820-1015, por ahí pueden mandar todo el material y toda la información que nosotros vamos a estar subiendo todo este tipo de información a todas las redes. 8 de la mañana, 15 minutos.

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1: 8 de la mañana, 26 minutos. Esta hora aquí en Mix Radio de la ciudad de Cali. Bueno, en las redes de la alcaldía, en compañía de la gestión de riesgos, dice lo siguiente: ante el sismo hay convocatoria, se necesita profesionales voluntarios para apoyar la atención de emergencias. Están buscando, escuchen muy bien, ingenieros civiles, ingenieros estructurales y arquitectos profesionales que puedan apoyar las labores de evaluación y verificación de posibles afectaciones tras el sismo. El punto de encuentro será en la Cruz Roja Seccional Valle del Cauca, que queda ubicada en la carrera 38 bis, número 591. Dice, tu conocimiento puede ayudar a proteger vidas. Esta información es muy valiosa. Si nos estás escuchando, de pronto y sos ingeniero civil o ingeniero estructural o arquitecto y quieres apoyar, te puedes sumar, ¿ok? Te puedes presentar en la carrera 38 bis, número 591, en la Cruz Roja Seccional Valle del Cauca.
2: Venga, también información importante. Mi hermano, Cristian Martínez, ajá, desde el día de ayer está, hace parte de la búsqueda en Capri.
1: Como voluntario.
2: Sí, y él tiene también ingenieros y toda la parte, él tiene... Tenía varios cascos, ajá, guantes y todo, y prestó muchos implementos. Y él hace una recomendación, porque ahora también ya llegaron rescatistas profesionales. La recomendación, ¿cuál es? Que las personas que se unan de voluntarios de corazón, que no son profesionales, que se dejen guiar de los profesionales, porque ellos son los que saben exactamente cómo mover y en qué momento mover las estructuras. Sabemos que muchos quieren encontrar a sus familiares, a sus seres queridos, a sus amigos, y eso es lo más valioso del mundo, pero recordemos que un mal movimiento de alguna de las estructuras puede cobrar la vida tanto el que esté atrapado como el que esté rescatando. Entonces, dejarnos guiar, si usted quiere ir a ser voluntario de corazón, a recibir instrucciones de los profesionales para que todo sea muy positivo en la cuestión de rescate.
1: Ok, ahí tienen pues.
2: Importante también, usted guardar silencio cuando los que vayan pasando como cerquita, donde vean en momentos de rescate, y eso también, no pitar.
1: Correcto.
2: No hacer ruido, porque todo lo que podamos escuchar que se vengan de los escombros es súper importante para poder encontrar muchísimas más personas con vida.
1: Bueno, ahí tiene toda la información. También a través de las redes oficiales de la alcaldía y arroba Cali Bienestar han publicado lo siguiente. Hay muchas personas que están en el exterior y que de pronto nos están escuchando y se quieren unir con el tema de donaciones. Dice, dona para ayudar a las comunidades afectadas por el sismo. Hay una cuenta habilitada. Esto es información suministrada por las redes oficiales de la alcaldía, ¿ok? Aquí solamente estamos transmitiendo. Si te quieres unir, quieres donar, estás en este momento fuera del país, nos estás escuchando, hay unas cuentas habilitadas donde tú puedes hacer tu aporte. Está una llave breve que es la siguiente: 092-36-4010. 092-36-4010. Cuenta corriente del Banco de Bogotá, 256-670-803. 256-670-803. También a través de la aplicación DaviPlata y por medio de www.cruzrojacolombiana.org. Ahí tienen todos los canales oficiales si se encuentran fuera del país, fuera de la ciudad y quiere también suministrar su granito de arena, lo puede hacer. Cali se une por los afectados del sismo. Caleños, hoy más que nunca demostramos la fuerza que nuestra solidaridad y pues obviamente las comunidades afectadas por el reciente sismo necesitan nuestra ayuda para salir adelante. Únete a la campaña de la Cruz Roja Colombiana y la Alcaldía de Cali. Tu donación, por pequeña que sea, hace una gran diferencia. Puedes donar a través de cualquiera de los siguientes canales, ya los mencioné. La llave breve que es 0092-64010, cuenta corriente del Banco de Bogotá, que es la siguiente: 256-670-803. 256-670-803. Para que te unas si estás fuera del país y fuera de la ciudad y nos escuchas a través de la aplicación Mix Radio Colombia o también a través de nuestro live de TikTok, que estamos ahí en vivo, @ Mix Radio Cali. Minutito, vamos a hacer conexión con nuestros amigos de Olímpica para que nos suministren actualización de la información.
2: Y también importante, si ustedes tienen imágenes que necesiten difundir y demás, pueden hacerlo. Es más, nos etiquetan para que quede mucho más fácil. Así sea una etiqueta oculta y nosotros vamos a estar reposteando todas las imágenes que ustedes tengan de pronto para difundir de personas desaparecidas, de información importante y verificada. Nos pueden etiquetar @ Mix Radio Cali para ser uno de los medios de difusión que tenemos habilitados en este momento.
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0: 6:41. A esta hora te acompañamos mientras estás ahí sacando fuerza de donde no la tienes. Cali está así, pero unidos somos más, mi gente. Así que bueno, por acá en Mix Radio, en la ciudad de Cali, tenemos todas nuestras redes, nuestra radio dispuesta a que ustedes, si necesitan buscar algún familiar, algún amigo que no han encontrado, pues comuníquese con nosotros, que vamos a abrir micrófonos, vamos a tener nuestras redes sociales dispuestas para publicar información verificada y bueno, esperar ser un granito de arena ayudando más, como lo ha hecho muchos de nuestros caleños hasta el momento, desde que pasó la tragedia hace aproximadamente 25 horas.
1: De verdad que nos hemos puesto la 10 y gracias también a los que están por fuera, en otras ciudades del país también, que se han comunicado, que han dicho, venga, quiero ayudar.
0: Ajá.
1: Donde puedo hacer llegar las cosas, personas que están dispuestas a ponerse también como voluntarios, de verdad, muchas gracias, los que están en el extranjero también, que han querido también hacer sus donaciones, que están súper pendientes y atentos a lo que pueda estar pasando en estas horas en Colombia. Más ciudades afectadas, bueno, las dos ciudades, tres ciudades más afectadas, Manizales, Pereira y Cali.
0: También Chocó, por supuesto, donde fue el epicentro. Otro de los corregimientos, que es muy pequeño y también está muy, muy cerca de donde fue el epicentro, es Argelia Valle. Es uno de los territorios que sufrió muchísimo, ese pequeño pueblo. Y donde hasta el momento no han llegado de pronto ayudas suficientes. Lo he visto a través de redes sociales y bueno, está bien compleja la situación, Argelia Valle. Tengo información importante del listado de personas ingresadas en centros médicos de Cali, en el Hospital San Juan de Dios. Si de pronto usted conoce a alguien o algún vecino que de pronto no sepa el paradero, quizás puede estar en un centro médico. Por ejemplo, en el San Juan de Dios dieron ingreso a Arlex Ruiz Acevedo, también a Ángel Soto, Aura María Damián Medina, D'Angela Joana Medina Espinosa, Diana Maritza Osorio Taques, Fátima del Rosario Cajares Godoy, Geraldine Cortázar Ledesma, Gloria Janet Perafán Valencia, Jacqueline Erazo Andrade, Luz Meris de Jesús Solórzano Moreno, María Inés López de Cuellar, Marta Lucía Crash Ramírez, Miriam Elena Barroso. Hay una mujer sin identificar, ingresada con traumas, no dice el nombre. Janetsi Liscano Palacios, Janetsi Albani Liscano Palacios, Jocelyn Adriana Gutiérrez Camacho. Ese es como el listado que hay en el Hospital San Juan de Dios. También tengo un listado de Christus Sinergia, o en la clínica Farallones, que es lo mismo. Ahí ingresó Adi Marlene Rosales Millán, Álvaro Caicedo Castillo, Berta Italia Ocoró Carabalí, Blanca Orfelina Salazar Ruiz, Bonnie Janet Velasco, Camilo Andrés Carmona Alzate, Carmelina Rojas Álvarez, Eduard Armando Barrero Gil, Evelyn Lanarriaga Agudelo, Javier Antonio Cuartas, Gloria del Carmen Rosero Popayán, Humberto Gómez González, Jefferson Sánchez Kuala, Jorge Jonathan Cerón Quiñones, José Mauricio Arroyo Angulo, Juan Felipe Benítez Martínez, Carol Tatiana Botina, María Berenice Toro de Vallejo, María Elena Jaramillo de Posada, Maribel, dice Viritica, no sé si es Viritica o Viritica Ramírez, Marta Lucía Candeta, Nancy Barrera Arcila, Norwan Constanza Bahamón Cediel, Silvia Escobar Abreu, Soraya Echeverry Franco, Estela Hernández Realpe, Víctor Elías Uribe Morales, Yurani Sofía Anacona Navia. Ellos están en la clínica Farallones. También están Ruth Herminia Asprilla, Sofía Londoño, Zuli Ginelli Palacios Pala, Jensi Palacios Palacios, Yesenia Mena Berrío, Gisela Machado Serna, Gisela Machado. Y hay pacientes en cartelera por confirmar. Listados manuales que hasta el momento tenemos estos nombres: Abdel Segundo Chaverra, Abdo Chaverra, Alberto Tobar Romaña, Ángela Baloyes, Angie Tatiana Chica, Darwin Bermúdez, Francis Elvira Gros, Gloria Emilza Valen, José Bejarano García, José Roberto Rengifo, Katy Janet Moreno, Kelly Castro, Kelly Yurani Cast, Luisa Fernanda Palomé, Nancy Copete, Roberto Rengifo. Ahí, estos son los nombres que han ingresado en estas,
1: algunos de los listados.
0: En estas dos centros médicos, en el Hospital San Juan de Dios y en el Christus Sinergia o Clínica Farallones, que queda ahí en la autopista. 8:48. Te acompañamos hasta ahora, ¿ok? Si tienes información de valor, tienes algún familiar desaparecido, un amigo, compártelo con nosotros. Nuestras redes están habilitadas para compartir información verificada. También puedes contactarnos con nosotros a través del WhatsApp 321-820-1015.

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2: 8:59 en Mix Radio.
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0: Colombia. Un abrazo para toda la gente. A Cali que hoy se levantó con ganas de recuperarse. Hay mucha unión en la calle. Me reportan por acá. ¿Dónde está? Por acá está un mensaje de Roger. Ok, dice, no, NS, dice por acá, buenos días, Mix. Vienen entrando volquetas y excavadoras a la ayuda por la parte de Jumbo. Mucha gente se está uniendo de municipios cercanos que donde no tuvieron tanta magnitud el terremoto que vivimos ayer. Definitivamente, hoy es el día donde sí hay que ayudar. Hoy es el día donde muchos quizás van a sentir hambre, donde van a sentir sed, donde realmente se va a caer en la realidad de lo que perdieron todo. Hoy se van a dar cuenta de que quizás perdieron a ese familiar, que el cuerpo va a estar ahí y el alma va a doler. Hoy sí se va a necesitar de nosotros, porque hoy muchos están en shock. Pero ahí vamos a estar nosotros acompañándote, dándote la mano amiga. Y también informándote y prestando esos canales de información donde de pronto si tienes un familiar extraviado que no encuentras, puedes enviar toda la información aquí a las redes de Mix Radio en la ciudad de Cali, también a través del WhatsApp. Tenemos conexión, Karen, con nuestro compañero Alejandro Madrid.
1: De Olímpica Cali.
0: Que nos tiene información de primera mano.
1: Desde las calles.
0: Exacto, vamos a ver qué nos dice por acá. Dímelo, Alejo.
2: Buenos días, Karen, y buenos días para todo el equipo de MIT 101.5 Cali. Bueno, actualización en ese momento desde las calles, desde las vías de Santiago de Cali. Recordarles que hay dos centros de acopio haciendo la recolección de donaciones. Les vamos a entregar rápidamente el listado de lo que están solicitando para los organismos de socorro, elementos, insumos que se requieren y están habilitados en la plazoleta Jairo Varela, si usted desea ir a llevar su donación, o en la Escuela Nacional del Deporte. Están necesitando agua, están necesitando víveres, colchonetas, sábanas, cobijas, comida ya preparada tipo sándwich, dulces, electrolit, alcohol, gasas, vendas, ropa para adultos y niños, cascos, guantes de construcción, bolsas, tapabocas, linternas de cabeza, linternas normales y baños móviles. Esa es la información en ese momento, y además de eso también se está haciendo una convocatoria. Se necesitan profesionales voluntarios para apoyar la atención de la emergencia. Están buscando ingenieros civiles, ingenieros estructurales y arquitectos, profesionales que puedan apoyar en estas labores de evaluación y verificación de posibles afectaciones tras el sismo, de todas esas construcciones que quedaron afectadas. El punto de encuentro, si las personas desean, es en la Cruz Roja Seccional Valle del Cauca, que es la dirección carrera 38 bis, número 591, aquí en Santiago de Cali. Información en ese momento desde las calles, desde las vías de Santiago de Cali. Seguimos recorriendo cada uno de los sectores, seguimos validando, seguimos prestando esa ayuda y obviamente siendo esos medios de comunicación que informen a todos los caleños de qué es lo que pasa en ese momento después de este sismo ocurrido el día de ayer aquí en Santiago de Cali. Muchas gracias, MIT 101.5, de parte de Madrid de Olímpica Estéreo 104.5.
0: Gracias, Alejo, gracias, por la información. Alejo. Ahí vamos a estar trabajando de la mano con nuestros amigos de Olímpica y con Alejo Madrid, que se encuentra en las calles recorriendo algunos puntos muy, muy, muy, pero muy afectados, que quizás ya también está la presencia de entes gubernamentales.
1: La recomendación, y les volvemos a repetir, nuestras redes sociales también están activas para los que deseen difundir información verificada que sea real. Todas esas imágenes que ustedes tienen de personas desaparecidas, de ayudas, de donaciones, pueden etiquetarnos @mixradiocali. Vamos a estarlas reposteando para que así masivamente podamos enterarnos de más personas y de más cosas que se necesiten, que ya han pasado 24 horas después de lo sucedido, para que por favor podamos encontrar más personas con vida, porque recordemos que cuando pasan este tipo de sucesos, las primeras 48 horas
0: son vitales.
1: Que no paremos, que si usted tiene la oportunidad de ir a dar hidratación a los puntos donde están todavía en búsqueda más personas, hágalo. Lo que decíamos ahorita de sanduchitos, cosas preparadas que sean súper fáciles, que usted se pueda acercar a los puntos también de recolección, que usted diga, venga, no puedo ir a los puntos específicos, pero sí puedo ir a los puntos de recolección, que ellos ya se encargan de distribuir la Soleta Jairo Varela y la Escuela Nacional del Deporte.
0: Ok. Perfecto, ya venimos con más información, 9 de la mañana, 12 minutos, estamos en vivo desde la ciudad de Cali, Colombia. Un abrazo para toda la gente que está ahí activa con nosotros, que está en ese momento rumbo quizás a alguna edificación que está de pronto colapsada, que va a prestar su mano amiga, que
1: venga,
0: se va a unir.
1: Recordemos también esto, si usted quiere ser de los voluntarios, recuerde que también hay unas personas especialistas en el tema. Y aprender a escuchar a ese tipo de personas. De pronto uno por querer ayudar y por de pronto como que, no sé, si tenés algún conocido, familiar ahí que está en esas estructuras, como que del afán. Pero recordemos que es un tema muy delicado. Entonces dejarnos guiar por los profesionales, que ellos son los que saben qué podemos mover, cómo lo podemos mover, de qué manera se puede mover para poder que las personas que van a ser rescatadas sean rescatadas con vida.
0: Venga, también Karen, usted en su casa tiene un kit de emergencia. Ya lo tiene listo, tiene preparado mucho. Muchos de nuestros familiares, me incluyo, quizás no lo teníamos. Hay que tener un kit listo.
1: Como de supervivencia.
0: En casa, ¿qué debe incluir el kit? Lo siguiente: botiquín y medicamentos, alimentos no perecederos, agua potable, documentos de identificación de cada familiar con RH sanguíneo, escrituras y dinero, ropa impermeable, linterna, radio. La gente ya no tiene radio, radio de pilas. Ya es que tampoco los venden, pero... hay que conseguirlo, radio, linterna, silbato y encendedor. Elementos de higiene personal como jabón, toallas, papel higiénico, cepillo y pasta dental. Elementos para niños como juguetes. Recuerden tener un kit listo. El kit puede marcar la diferencia en una emergencia. Y bueno, ahí tienen pues para que usted, si no lo tiene, hágalo. Porque una emergencia como esa nos puede llegar en cualquier momento y nosotros nos puede coger descuidados. 9:14 minutos. Par de canciones, ya regresamos con más información.

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1: 9 de la mañana, 25 minutos. Venga, también muchas personas, ¿sabes qué, Karen? Fuera de que están buscando a sus familiares, también se les perdió el perrito, el gatito.
2: Ay, venga, sí, ayer por el sector, ay, ¿qué era ese? Como universitario.
1: Ajá.
2: Vi como, alcancé a ver como dos mascoticas y estaban llenas como de polvo. Y yo vi, o sea, yo iba a parar, pero cuando vi que dos personas los alcanzaron a agarrar.
1: Ajá.
2: Como desubicados, ay, Dios mío.
1: Sabemos que pues una mascota también hace parte de la familia. Y la gente de Protección Animal tiene habilitado un WhatsApp donde usted puede comunicarse y enviar la foto de su mascota, perro o gatito extraviado. Envía la foto con la información y número de contacto para poder compartirla en redes sociales. Lo pueden hacer a través del siguiente número, el siguiente WhatsApp de la gente de Protección Animal: 318-275-0101. 318-275-0101. Entre todos podemos ayudar a que regrese a casa a ese perrito, ese gatito que está extraviado en este momento. Pueden enviar la foto de su mascota, sea perro o gato, al siguiente número: 318-275-0101, para compartirlo también a través de redes sociales. Ahí tienen que incluir el número de contacto y, bueno, toda la información de la mascota que anda extraviada. Venga, también les voy a contar el tema de el punto de donación de sangre. El Valle del Cauca está necesitando mucha sangre. Hay varios puntos. En la clínica Valle de Lili hay dos puntos. También en la parte de la Cruz Roja Colombiana, en el parqueadero de la Cruz Roja Valle, hasta las 7 de la noche puede ir usted a donar sangre. Ante la grave emergencia, pues, que está viviendo nuestro departamento y todo nuestro país, necesitan sangre con urgencias. Así que desde las 8 de la mañana hasta las 7 de la noche, ahí en el parqueadero de la Cruz Roja Valle, y sobre todo a la calle Quinta, puede acercarse usted. Si está apto para donar sangre, lo puede hacer hasta las 7 de la noche. También hay información que academias, universidades y colegios hoy tampoco y mañana tampoco tendrán clase, y algunas partes de, por ejemplo, como alcaldía, trabajadores del municipio tampoco tendrán servicio el día de hoy. 9:28, aquí te acompañamos por acá. Nos llega un mensaje, es de Geraldine Escobar. Dice: hola Mix, que nos ayuden por favor acá en Cuarto de Legua. Necesitamos ayuda con maquinaria. Manda la foto, pues, de cómo está el tema.
2: Atención, los que tengan como maquinaria y demás.
1: Cuarto de Legua está necesitando con urgencia
2: maquinaria.
1: Todo el tema de maquinaria pesada para el tema de estar removiendo escombros y ayudando con la sacada, pues, de todo ese tema de polvo, de piedra, de todos esos escombros que quedaron ahí en las edificaciones. 9 de la mañana, 28 minutos. Estamos en vivo también a través de nuestro TikTok, arroba Mix Radio Cali. Si te quieres unir, andas fuera del país, fuera de la ciudad, únete a nuestro live. Estamos haciendo cada hora conexión directa con nuestros hermanos de Olímpica Estéreo, que tienen información, tienen un periodista en la calle que está contándonos cómo está el tema de la movilidad, cómo está el tema del rescate y muchas más cosas. 9:29.

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1: Ahora son las 9:41 a.m. Right. Venga, en las redes sociales oficiales de la Alcaldía de Santiago de Cali dice lo siguiente: suspensión de actividades académicas presenciales y servicios en las instituciones educativas oficiales del Distrito Especial de Santiago de Cali los días 11 y 12 de agosto. Esta medida se adopta como parte de las acciones preventivas y de atención ante la situación actual. Agradecemos la comprensión de la comunidad educativa, la seguridad y el bienestar de nuestros niños, niñas y jóvenes y docentes de nuestra ciudad es prioridad.
2: Venga, tengo una información importante de parte de una de mis amigas. Resulta que ella tiene el abuelito que sufre unas convulsiones y necesita un medicamento especial.
1: Ajá.
2: Ese medicamento quedó atrapado en el apartamento de los abuelitos, pero
1: No tienen ingreso. No,
2: solo dejan ingresar si van alguien de bomberos o algo así.
1: Ok.
2: Si de pronto alguien de bomberos o algo así me puede ayudar con esa situación, se los agradezco. Me pueden escribir también al WhatsApp de Mix, que por ahí les puedo dar como la información, los que puedan ir a ayudar.
1: Ok.
2: Para poder sacar esos medicamentos. Importante también recordarles que los centros médicos están a colapsar, o sea, por ende, citas médicas, si usted tenía citas médicas, reclamar medicamentos o algo por el estilo, todo queda suspendido. Solamente están habilitados para atender emergencias, para atender a las personas que hayan sido afectadas, a las personas que hayan sido rescatadas y lleguen con emergencias a los hospitales. Solamente están atendiendo a ese tipo de personas. Si usted dijo, no, venga, es que yo tenía una cita, no tiene atención, citas médicas.
1: Por ahora, prioritario, o sea, por ejemplo, si tuvo algún colapso por el tema del terremoto de ayer o es algo definitivamente crítico, sí, pero que usted tenía una cita médica, de pronto, no sé, que le duele un bracito o algo así, pues seguramente se la van a reprogramar. Pilas, puntos de acopio. Hay otro punto de acopio, Karen, que no lo hemos mencionado. Donde están recibiendo el tipo de ayudas, la Escuela Nacional del Deporte está habilitada como punto de acopio. Okay. Junto con la plazoleta de Jairo Varela, ahí pueden ustedes llevar sus donaciones como agua, como implementos de aseo, implementos también como de comida no perecedera y los albergues temporales que hay hasta el momento: cancha de hockey Miguel Calero y el diamante de béisbol. Eso lo ha publicado la Alcaldía de Cali en sus redes oficiales. En el punto de acopio, donde van a recibir todo el tema de información y todo el tema de ustedes van a suministrar sus ayudas, la plazoleta Jairo Varela, usted ya la conoce, en la avenida Segunda Norte con 10, y la Escuela Nacional del Deporte, que queda en la calle Novena con 3401, ahí pues hay personal listos y prestos para recibirle todos sus aportes. 9:44, buenos días, Cali, aquí estamos contigo, tenemos todas nuestras redes habilitadas para difundir información verificada de familiares, de amigos que no aparezcan hasta el momento. Pueden comunicarse con nosotros a través del WhatsApp 321-820-1015 o publicarlos en sus redes, etiquétenos como @mixradiocali.
2: Venga, también de pronto para las personas que tengan familiares en el sector de Manizales, Pereira, tenemos también a disposición la emisora en Manizales, la pueden encontrar en redes @mixradiomanizales, @mixradiomanizales, y ahí si ustedes tienen familiares en estas ciudades donde les acabo de informar, Pereira, Manizales, pueden comunicarse con ellos, ellos también van a ayudar con el tema de difusión, están ayudando también con el tema de recolección de alimentos y demás ayudas que se necesiten para el día de hoy.
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0: las 9:54 a.m. Karen, tengo información desde Palmira. Una información muy importante que nos da un oyente que trabaja en el gremio de salud. Hola.
1: Gallego, Karen, buenos días.
2: Buenos días.
1: Gallego, le hablamos desde la parte asistencial del hospital de aquí de Palmira. El hospital ha abierto las puertas a Cali a traer pacientes porque sabemos que Cali está colapsado el sistema de salud. Pero entonces le queremos pedir a las personas que de pronto nos están escuchando, a sus familiares, a todo el tipo de personas que acudan con responsabilidad a los centros de emergencias y urgencias. Usémoslos con responsabilidad, no vayamos porque sí, no nos colapsemos, por favor.
0: Gracias, 9:55. Tengo información también de nuestros amigos de Olympic Stereo que están desde las calles de la ciudad de Cali, Colombia, y tienen información de primera mano.
3: Saludo, Karen, y para todo el equipo de MIT 101.5, oyentes, Alejandro Madrid de Olympic Stereo en este momento reportando desde las calles de Santiago de Cali. Hicimos un recorrido y encontramos un tráfico moderado. Recordamos que durante estos días, pues durante lo que fue ayer y hoy, no está operando el pico y placa. Sin embargo, pues hay diferentes cierres viales que están generando cambios en la movilidad, especialmente en todos los sectores que resultaron afectados por el sismo. Por toda la calle Novena también estuvimos recorriendo muchos edificios que, a pesar de que no se derribaron, pues hay algunos que recomendaron de que las personas no los habiten. Uno de los puntos críticos en este momento está ubicado en la autopista suroriental con calle 39, cerca del sector donde se encuentra el motel Molino Rojo. Allí hay una de las edificaciones aledañas, resultó pues bastante afectada, y continúan las labores de organismos de socorro y equipos de rescate. Y también tenemos presencia de los organismos de emergencia en Capri, donde los bomberos adelantan labores de búsqueda y rescate. Los equipos especializados se encuentran ya utilizando todos sus implementos, herramientas para verificar si existen señales de personas que puedan continuar con vida entre los escombros. Durante un momento, uno de los bomberos o miembros de la defensa civil levanta la mano con el puño y de esta manera indicando de que todos en el sector se queden en silencio para verificar si se escucha alguna persona que grite o que toque algún sector. Y la recomendación para quienes se encuentren en Cali es evitar acercarse a estos puntos críticos si ustedes no tienen una función en específica. La presencia de personas ajenas a los operativos, pues la verdad, van a dificultar el trabajo. Y también algo importante, la solidaridad de los caleños continúa siendo fundamental. Ya saben, se están habilitando puntos para la recepción de elementos que necesitan las personas afectadas, guantes, agua, ropa, tanto para niños como para adultos. Así que si usted quiere ayudar, pues fácil, se acerca a uno de estos puntos oficiales de recolección y lleva los elementos solicitados. Desde las calles de Santiago de Cali seguimos haciendo este recorrido para contarles cómo avanza la situación y cómo se encuentra la movilidad en los diferentes sectores de la ciudad. Para todos los de MIT 101.5, Alejandro Madrid de Olímpica Stereo 104.5.
0: Ahí estaremos en contacto con Alejo, que se encuentra en las calles y nos está suministrando toda la información, lo que pasa minuto a minuto.
4: Vení, sí, importante lo que él dice con el tema de que no tenemos pico y placa, pero recordemos que la ciudad está colapsada. Si no hay algo extremadamente urgente a lo que usted deba salir, mejor quedémonos en casa.
0: Definitivo.
4: Quedémonos en casa porque necesitamos las vías disponibles para que puedan moverse los de emergencia, el tema con las volquetas y eso que se necesitan para remover escombros. O sea, que sea solamente como a lo esencial que salgamos, porque las pocas vías que hay habilitadas necesitan estar despejadas para emergencias. Entonces, si usted no tiene nada que importante, hay que salir de casa, mejor quedémonos en casa.
0: 9:58, también recuerden que tenemos habilitados nuestros diferentes canales y redes sociales para compartir información verificada de personas que aún no aparecen, de seres queridos, de amigos, de compañeros de oficina que aún no tienen su paradero. Compartan la información, etiquétenos a @mixradiocali. Nosotros estaremos verificando la información y compartiendo todo eso a través de todas nuestras plataformas. 9:58. Aquí estamos en Mix Radio.

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2: 10 de la mañana, 3 minutos en Mix Radio.
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1: Ahora son las 10 de la mañana, 15 minutos. Te acompañamos esta hora desde Mix Radio en la ciudad de Cali. Estamos en vivo por todo lado a través de nuestro live en TikTok. Estamos ahí, arroba Mix Radio Cali. También a través de nuestra aplicación Mix Radio Colombia. Hemos recibido muchos mensajes de gente que está por fuera y que, bueno, nos manda un abrazo de solidaridad, también preguntándonos dónde pueden hacer sus donaciones. Ya hemos entregado esa información. Y bueno, hay un oyente, Karen, y oyentes también que están ahí activos con Mix Radio, que tiene una pregunta. De pronto alguien de nuestros oyentes se la puede despejar. Vamos a emitir el audio a ver qué es lo que nos dicen.
2: Galleguito, Karencita, ¿cómo está, mi amor? Me alegra que estén bien, me alegra que todo el mundo esté bien y espero que los de ustedes también.
3: Gracias.
2: Sus familiares. Gallego, Karencita, mi amor, lo que pasa es que yo transporto personas de diálisis, personas que van a diálisis, personas que tienen una enfermedad terminal. Y pasa, acontece que ayer las dos clínicas a donde nosotros siempre acudimos, que es la Clínica Colombia y la Clínica Prerrenal en Tequendama, pues las clínicas tuvieron afectaciones, lo cual, pues estas personas no pudieron tener su terapia de diálisis. Recordemos que estas personas, si no van a diálisis, empiezan a retener los líquidos, empiezan a tener enfermedades, las cuales después van a ser más complejas para ellos. No sabemos si de pronto hay otras clínicas o qué se sabe, si de pronto pueden apoyar el servicio de estas personas, porque a pesar de que no fueron afectadas por el sismo, entendemos la magnitud del problema en estos momentos, pero sí, son personas que requieren elementalmente esto.
4: Esa terapia.
2: Entonces, si de pronto saben algo de la Superintendencia de Salud, que se comunique, que por favor diga algo, porque pues estas personas se ven afectadas. Son personas que no le pueden tomar más de un litro de agua en dos días. Y si no le sacan, si no le sacan el líquido que tienen retenido, pues van a tener problemas de salud. Quédate atento, muchísimas gracias.
1: De pronto, algún oyente que trabaje en el área de salud, de pronto nos pueda suministrar esta información. Gracias, amigo, por tu aporte. Y bueno, claro que quedamos pendientes si tenemos algún tipo de información que donde se pueda aclarar este tipo de incógnita.
4: Me veo yo que son personas que tengan ese tipo de terapia, también los que van a quimioterapias y demás. Si tienen información de este tipo de pacientes, ¿a dónde se pueden dirigir? Muchísimas gracias.
1: 10:18 en TikTok hay gente muy solidaria con nosotros. Diego Fernando dice: saludos desde Mercaderes Cauca, abrazos para toda Cali, fuerza, fuerza. Son los mensajes que nos llegan a esta hora a través de TikTok, arroba Mix Radio Cali. Estamos en vivo para toda la gente de todo el mundo, la gente que se une. Ya en minutitos haremos conexión nuevamente con nuestros amigos de Olímpica Estéreo, que tienen información desde las calles de Cali de cómo se está moviendo la ciudad el día de hoy. Por lo pronto

0: Unidos para salir de esta, mi gente. Muchas personas me están preguntando por el WhatsApp y también ahí vi que alguien se conectó en TikTok, que nos preguntaban acerca que si ya hoy habían declarado toque de queda.
1: Hasta el momento oficialmente no hay nada sobre el toque de queda. El toque de queda oficial que había enviado un comunicado oficial la alcaldía
0: fue ayer. Ha sido
1: de ayer, de las 8 de la noche a 6 de la mañana.
0: Siendo las 10:30, hasta el momento no hay ningún comunicado de que quizás hoy tengamos toque de queda. Toca esperar en el transcurso del día. Venga, si de pronto tu animalito anda perdido, tu perrito, tu gatito, puedes enviar una foto y toda la información de tu mascota que está extraviado, extraviada al siguiente WhatsApp. 318-275-0101. 318-275-0101. Así la gente de Protección Animal y la Alcaldía de Santiago de Cali van a ayudar a difundir esta información de tu mascota. ¿Qué tienes que hacer? Enviar solamente la foto de tu mascota, sea perro o gato, a este WhatsApp 318-275-0101 y así podemos ayudar a que los animalitos encuentren sus familias.
1: Vení, acabo de ver aquí una imagen que puede servir de mucha ayuda para quienes quieren ser voluntarios en cuestión de rescate. Hay unas señales que debemos de tener en cuenta, por ende, porque no podemos hacer ruido, como que empezar a gritar y cosas así, porque necesitamos el silencio absoluto para poder escuchar las personas que siguen con vida debajo de los escombros. Señales de rescate que pueden salvar vidas. El puño arriba
0: es
1: significa cuando un brigadista pone el puñito arriba, significa silencio absoluto. Este silencio puede salvar vidas. La palma con la mano abierta hacia arriba es que nadie se mueva. Porque okay, como están moviéndose por encima de la estructura y así, pues que no necesitan movimiento para poder mover estructuras y demás que de pronto puedan estar afectando a alguien que esté bajo los escombros aún con vida. Índice arriba, un dedito hacia arriba, es para indicar que podemos seguir trabajando en la zona. Y dos palmas, el aplauso, es para indicar que necesitas agua.
0: Ok.
1: Estas son como señales que pueden ayudarnos a salvar vidas. Entonces, si usted va a ser de los voluntarios, tenga estas señales en cuenta para que su labor como voluntario sea muchísimo, pero muchísimo más efectivo.
0: Ok, ahí está pues. 10:33 también, desde el día de ayer, el Festival Petronio Álvarez queda cancelado.
1: Es verdad.
0: Hasta
1: todo tipo de eventos culturales y demás que tengamos en la ciudad quedan aplazados.
0: Todos los esfuerzos institucionales están dedicados 100% al tema de rescate de vidas y el tema de lo que ha pasado con el tema de el terremoto que tuvimos el día de ayer. 10:33, por acá te acompañamos desde Mix Radio en la ciudad de Cali.
1: Le seguimos recordando, @Mix Radio Cali, alguna información, imágenes de búsqueda, etiquétenos para poder

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2: 10:58 en Mix Radio.
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0: Ya tenemos la aplicación esa que avisa antes o en el momento exacto cuando está produciendo movimiento telúrico. Se llama Terremotos. Así lo encuentran. Y usted puede configurarla. Pone ahí, por ejemplo, en la configuración es muy fácil. En ubicación ponen Cali, Colombia. Donde dice tipo de notificación, le ponen en mi país. Abajo dice país. Te vas a al país Colombia. Magnitud mínima, le puedes poner 3,0 y el sonido de notificación, el que tú quieras. Se llama Terremoto, lo encuentran en Play Store o App Store. Y bueno, para que ustedes estén ahí muy, muy, muy atentos. Sabemos que en muchos edificios y conjuntos residenciales hace pocos minutos dieron orden de evacuación y también emitieron alarmas. Porque pues ya todo el mundo tiene esa aplicación y todo vale, o sea, es mejor... por prevención.
1: Hay algunos celulares que vienen ya con...
0: No,
1: con...
0: pero es mejor por prevención salir. O sea, sí. Es mejor salir. Ahora estamos, en ese momento estamos en una conexión con la gente de Mix Radio en la ciudad de Bogotá y pues en ese momento estábamos hablando con ellos cuando nos sonó aquí el teléfono con la notificación que había temblado en la zona del Chocó exactamente a las 10:43 de la mañana. Con 4,42 en la escala de Richter. Se llama la aplicación Terremotos. Así de fácil en su Play Store o App Store. Terremoto, así lo encuentran.
1: Tenemos más información desde las calles de Cali. Estamos con nuestros compañeros y amigos de Olímpica Estéreo Cali, quienes andan recorriendo las calles exactamente en los puntos donde se necesita ayuda o también donde han encontrado más personas. ¿Cómo movilizarnos el día de hoy, que también es importante? Alejito, buenos días.
2: Hola Karen y la gente de MIT 101.5. Pues hasta el momento seguimos con toda la información desde las calles de Santiago de Cali. Para las personas que se dirigen a Capri, recomendación que nos estaban entregando, ya no más, sí, porque ya hay muchos miembros en ese momento en ese sector de la defensa civil, de los bomberos, hay muchas personas que se han acercado, listo, en ese sector. Lo más importante en ese momento es que ya no se acerquen más, porque de una u otra manera se está creando mucha congestión, porque han cerrado muchas vías, entonces se está generando un embotellamiento. Donde sí necesitan ayuda, carrera 56, número 388, urgente para rescatar personas que están bajo los escombros. Edificio de Colores, se necesitan porras, martillos, neumáticos, herramientas. Edificio La Elvira, que es en la carrera cuarta, número 5818, también se necesitan equipos en ese sector. Carrera 56 con calle tercera A, se necesitan manos para ayudar, igual que en la calle 72, número 10B21. En el Otso, que queda en la calle 44 con novena, se necesitan manos para ayudar, y en la Corporación Educativa Adventista también, edificio Vanessa también, carrera 44 número 935, carrera 58 número 338, herramientas que se necesitan, guantes, tapabocas, gafas, cascos y entre otros. Esta es la información que se tiene en este momento desde las calles de Santiago de Cali para MIT 101.5 de parte de Olímpica Estéreo.
0: Gracias Alejito por la información. Vamos a tener contacto directo con Alejo durante todo el día, que él se encuentra en todas las zonas donde ha ocurrido como toda esta magnitud y esta tragedia. 1107, un saludo para toda la gente del oriente también que está ahí activa con nosotros.
1: Igual, si ustedes tienen información también la pueden suministrar, nuestro Miss WhatsApp 321-820-1015, a las redes sociales también, arroba Mix Radio Cali. Ustedes publican una historia con el tema de búsqueda, difusión de mensajes y demás, nos etiquetan para poder estar posteando durante el transcurso del día todo ese tipo de imágenes y así poder llegar masivamente a más personas para que esa ayuda pueda llegar a tiempo.
0: Dice Mayer, por acá en el oriente van a quitar el agua en este momento, nos informa Mayer ahí en TikTok.
1: ¿Y eso?
0: En la zona de oriente, no sé en qué otro parte de la ciudad de pronto van a quitar el agua. De pronto, si ustedes oyentes tienen información ahí en su sector que de pronto ya era un previo aviso, nos comunican a través de nota de voz y necesitamos también difundir esa información para que los oyentes puedan prever, recoger y estar preparados.
1: Yo creo que igual todos deberíamos de hacerlo, el tema de recolección de agua, de mantener los celulares cargados con batería, porque esto es algo que puede pasar desde el día de ayer, lo estamos viviendo, algunos sectores de la ciudad estuvieron muchísimas horas sin suministro de agua ni energía. Importante también, otra de las recomendaciones, la llave del gas natural o las pipas de gas, mantenerlas cerradas si no las están usando, manténgalas cerradas, porque eso también puede ser un motivo de prevención. Y lo que decíamos ahorita con respecto al suministro de agua y energía, puede que en el transcurso del día en algunos sectores se vaya, entonces lo más recomendable es que tengamos las cosas cargadas como linternas, celulares y demás aparatos electrónicos que podamos utilizar, y el tema de recolección de agua también mantener agua recogida en casa para cualquier tipo de emergencia.
0: Wilmer dice, hola Mix, acabo de temblar. Sí, tembló en el Chocó y algunas personas dicen que también lo sintieron en Cali, en algunas unidades residenciales por los lados del Valle del Lili. Eso es lo que nos están informando, Wilmer. Saludos. Él está en el trabajo y nos está escuchando a esta hora. Dice Daniela, en Chiminangos también van a quitar el agua. Confírmame tú ahí en el TikTok que me estás escribiendo, Daniela, que estamos hablando acerca que en muchos sectores de la ciudad están quitando el agua a esta hora. 11 de la mañana, 10 minutos. Por acá te acompañamos, ¿ok? Mientras te colocamos canciones, alguna información extra o de última hora, vamos a estar por acá por la radio. Recuerden, 101.5. Si tienen ahí un radiecito de pilas, compren pilas también. Tengan lo que decía Karen ahorita, muy importante. Tengan agua en botellas en sus casas. Téngalas ahí. Vaya a la tienda, compre dos, tres, téngalas ahí.
1: Venga. Acaba de llegar la información de reparaciones por mantenimiento en acueducto de en Cali.
0: Ok.
1: Trabajo especial en Ciudad Capri, calle 10 bis con carrera 72, la zona afectada luego del movimiento. También en Acopi, El Bosque, Ciudadela Paso Ancho, Colseguros, Cristóbal Colón, Nueva Tequendama, San Fernando Nuevo, Villa Colombia. Y en energía también hay varios sectores de la ciudad que van a estar siendo afectados. Sectores del barrio San Luis, sectores de la zona industrial de Yumbo, en San Marcos, en el barrio La Merced, entre los barrios Guaval y Cristóbal Colón, entre los barrios Los Guaduales y Alcázares. ¿Qué más por aquí? Sector de Alameda. Ciudad Córdoba, Las Acacias, Cristales, San Nicolás, Limonar, en la calle Quinta con, bueno, esto ya es el tema del alcantarillado, pero los que les acabo de mencionar van a tener cortes en suministro de agua y energía.
0: 11 de la mañana, 12 minutos, te acompañamos desde la cabina VIP de Mix Radio. Saludos a todos los que están llegando a nuestro live en TikTok, la gente que está también a través de mixradio.com, nuestra aplicación Mix Radio Colombia, que nos escuchan a través de nuestra aplicación, de nuestra web, que siguen nuestra señal. Mucha gente por fuera del país muy preocupada, fuera de la ciudad también. Gracias por la solidaridad de la gente que está fuera del país. He recibido muchísimos mensajes de apoyo a nuestra ciudad y bueno, qué bonito ver los caleños reunidos.
1: Y todo Colombia.
0: Y todo Colombia listos y prestos para sacar esta crisis adelante, ¿ok? Aquí te acompañamos.

0: 8:22 en Cali, Colombia. Momentos de tensión se están viviendo en la ciudad. Hay que manejar la calma, mi gente, estar todos unidos, protegidos. Y bueno, recomendación, lo que le hemos dicho durante toda la mañana y Karen les ha reiterado, si no es necesario salir de su casa, no salgan, porque hay cuadrillas de, por ejemplo, de Cali, de servicios de la gente que está recogiendo escombros, que está intentando llegar a sitios claves donde toca recoger todo eso para ir evacuando y no pueden llegar por el tema de movilidad. Es el caso de un oyente que nos dice lo siguiente.
1: Hola Mix, buenos días. Para ver si ustedes ponen un aviso social, nosotros trabajamos para en Cali. Hay muchas emergencias en la ciudad y la movilidad está tenaz. La gente salió a mirar. Hay mucho carro en las calles y no dejan que los equipos de emergencia, carros de emergencia, los que estamos atendiendo las necesidades de la ciudad, nos podamos desplazar. Entonces, para ver si que la gente sea consciente y apoye en el tema de quedarse en casa, para que despejen las vías, por favor. Muchas gracias.
2: Venga, sí, ese tema lo estábamos diciendo ahorita. Si usted no tiene nada extremadamente urgente a qué salir, mejor quédese en casa, por favor. Hay muchas vías cerradas, por ende, las vías de acceso que tenemos para desplazarnos se van a cortar mucho más. Y con el tráfico, mucho más. Entonces, recordemos que estamos en estado de emergencia, donde un minuto puede hacer la diferencia.
0: Puede salvar una vida. Sí, 100%.
2: Entonces, por favor, no salir de casa si no es necesario. No salir de casa si no es necesario. No colapsemos más la ciudad por el tema de vías cerradas y demás. Necesitamos tener vías de acceso despejadas para emergencias.

0: Dice Alejandro: hola Mix, información importante, evitar pasar por la escombrera de la 50. Están generando caos vehicular y entorpecen el trabajo de las volquetas que llevan escombros, que cojan vías alternas. Hay muchas volquetas que intentan descargar los escombros, que ayudan, por favor, despejando la Simón Bolívar, nos dicen por acá nuestros oyentes.
1: Claro, y recuerden que todas esas volquetas tienen que ir a descargar escombros y volver a los sitios para seguir cargando más escombros, porque esto ayuda también muchísimo más al tema de poder encontrar más personas.
0: J. Ulloa nos manda una foto, dice: voy con toda Mix a ayudar hasta donde se puede. Puedes ir a la plazoleta Jairo Varela y también puedes ir a la Escuela Nacional del Deporte, que ahí están recibiendo todo el tema de donaciones, hidratación y más. Bueno, por acá te acompañamos. ¿Qué nos dicen por acá? Hola, Mix.
2: Hola, Mix. Bueno, muy buenos días.
1: Buenos días. Ve,
2: Gallego, hola, Karen, ¿cómo están?
0: Todo bien.
2: Ve, un servicio social, por favor.
1: Dinos.
2: Resulta y pasa que yo vivo en Golondrina, es una vereda que llama El Pedregal, y desde ayer del terremoto se fue la energía. Y pues la verdad, por acá hay niños, hay ancianos que necesitan el servicio de la energía. Hay unos que cocinan con energía, entonces no han podido. Pues la gente en realidad está pasando un poco de necesidades por acá, ¿vale? Para ver si le pueden informar a Incali, porfa, acá en Golondrina, en la vereda del Pedregal. Gracias.
0: Gracias, Jeffrey. Si nos está escuchando alguno,
1: esos amigos de Incali,
0: de las cuadrillas de Incali que manejen ese sector, pues bueno, ahí están reportando que por el sector de Golondrinas no tienen energía desde ayer. 11:26, te acompañamos a esta hora con Mix Radio, así que bueno, por acá nos dicen: buenos días, ¿dónde se pueden llevar ayudas, alimentos y muchos más? Y mucho más, ya lo mencionamos, puede ser en la plazoleta Jairo Varela, están los centros de acopio oficiales que ha dispuesto la alcaldía, y también está
1: la Escuela Nacional del Deporte.
0: Exacto, ahí puedes ir y dirigirte. Muchas gracias a toda la gente que está poniendo la 10, veo el pueblo caleño más unido que nunca en este momento de tragedia. 11:27. Ya venimos con más información.

0: 11 de la mañana, 40 minutos, 11:40, buenos días. Tenemos información desde las calles de Cali con nuestro amigo Alejandro Madrid de Olímpica Estéreo, donde nos cuenta todo lo que está pasando en este momento en la ciudad de Santiago de Cali, en las partes afectadas, información de última hora. Hola.
1: Karen, y para todos los oyentes de MIT 101.5, seguimos informando en este momento desde las calles de Santiago de Cali. A esa hora nos encontramos desde la calle Tercera C con calle 67. Estamos ubicados justamente en el barrio Caldas, calle Tercera con carrera 67, barrio Caldas, donde una unidad residencial, pues debido al sismo, se desplomó. La información que nos entrega hasta el momento uno de los líderes de la defensa civil es el siguiente. Arrancaron operaciones una vez se efectuó o se cayó este edificio. Lograron rescatar en la madrugada de hoy 2 personas y hasta el momento tienen 6 personas, la información de 6 personas en el edificio. Ya lograron tener como observar a una pareja y un bebé y están en ese momento en el trabajo para poder rescatarlos. Una mujer de la tercera edad y otras 2 personas sin identificar, pero esa es la información que tienen en ese momento. Están realizando operación. Igualmente se había solicitado que personas llegaran hasta este punto para ayudar, ya que no habían muchas. Una vez realizada o dada la información al aire, muchos se han acercado hasta este sector. Hay cantidad de personas que quizás los que no están ayudando, de pronto removiendo escombros, otros están trayendo agua, otros están trayendo jugo, comida, otros limonada, se piensa hacer una olla comunitaria en ese sector, y también otras personas pues están trayendo sándwich para poder alimentar a todos los que están ayudando en ese sector. Lo que nos decía el de la defensa civil, tienen mucho apoyo de los bomberos, pero el apoyo primordial y el más importante que se ha visto el día de hoy ha sido el de la ciudadanía. Bueno, el día de hoy no solamente, desde ayer, el de la ciudadanía. Esta es la información a esa hora desde las calles de Cali con Olímpica Estéreo para MIT 101.5.
0: Gracias, Alejo, por toda la información. Anda desde muy temprano en las calles recorriendo punto por punto y contándonos de todo lo que está pasando en nuestra ciudad en tiempo real. Tengo también pregunta de algunos oyentes. Por acá nos dice Galvis, él se encuentra fuera de la ciudad, es un oyente muy fiel de Mix Radio. Dice por acá, las casas y demás, ¿cómo se encuentra el personal de Mix? ¿Cómo están todos los oyentes? ¿Sus casas tuvieron afectaciones? ¿La tuya? Lo que vi que mostraste. Ah, bueno, yo en TikTok mostré cómo quedó mi apartamento, sí quedó bien averiado, no se puede habitar hasta nueva orden. Y él pregunta, la casa de Karen, Ofer, Derian, Xiaomi, Juan Pablo.
2: Sí, hasta el momento del todos... que tenemos verificación, pues el único que sufrió afectaciones fue el de Gallego.
0: Sí, sí, sí.
2: De resto, pero gracias a Dios, él está
0: estamos bien.
2: De resto, sí, gracias a Dios, todos estamos bien. Venga, yo ahorita había hecho una pregunta en redes sociales si alguien sabía para el tema de paso para Juanchito y pues sectores aledaños, Poblado Campestre y eso, las vías cómo estaban, y me acaban de responder que está todo con normalidad.
0: Okay.
2: Porque algunas personas me dijeron como que si tienes información, dinos, por favor. Les informo que me dijeron que todo estaba con normalidad para pasar hacia del paso después de Juanchito, pues.
0: Ok. Tengo oyentes a esta hora que envían audios. ¿Qué nos dicen por acá? Hola, Mix.
3: Hola, hola, Mix. Buenos días. Necesito comprar 10 picas, pero no encontramos dónde. Ayúdame, colaborame, mandar el servicio ahí por audio. Gracias.
0: Daniel Varela dice que quiere comprar y aportar picas para el tema de remoción de escombros. No tenemos información donde quizás la pueda conseguir, pero si alguno de nuestros oyentes que en este momento está escuchando Mix Radio en la ciudad de Cali, donde puede encontrar este tipo de elementos, que nos los haga saber o nos lo haga saber a través de una nota de voz y asimismo nosotros compartírsela. Venga, a nuestro amigo.
2: Tengo información importante acerca del hospital universitario. Se necesitan donaciones de leche humana para darle a los bebés que están internados en el HV en diferentes instalaciones. Si usted es mamita gestante en este momento y es de las que puede donar leche, por favor, les digo que a través de @HVOficial estará recogiendo en sus casas la leche extraída para donar. La leche humana es vital durante estos desastres de emergencia para los bebés que están en hospitales y de pronto los que vayan rescatando.
0: 11:45, por acá Víctor Guerrero nos dice lo siguiente para el pana que nos envió la información que necesitaba adquirir estos elementos para el tema de de remoción de escombros, que necesitaba comprar picas y eso. Nos dice otro oyente, por la 16 está abierto, ferretería entre la calle 16 y carrera 10.
2: Mira, ahí está, copia y peguéle ese mensaje al...
0: Dice por acá, oyente. Samir, hey Mix, en la vía Jamundí, Cali, ambos sentidos se pueden transitar con normalidad.
2: Ok, esa es la Panamericana.
0: La Panamericana, ¿qué dice por acá Alejandro? Dímelo Alejandro.
2: La salida de San Momento es también.
4: El día de ayer que pasó el sismo, el oriente de Cali, barrios de Cepal, Valle Grande, Talanga, Remansos de Compandi, Cali Nido, de Cepal, Potrero. Quedamos incomunicados, no quedamos aislados de la ciudad, sin energía, sin señal, y no conocíamos la magnitud de, pues,
2: de lo que había pasado,
4: porque pues no teníamos noticias, no teníamos redes. Entonces el oriente estaba como el oriente casi no se afectó, no,
2: gracias
4: se afectó
2: a Dios.
4: Estaban actuando como si no hubiera pasado nada. Entonces me gustaría pues que nos ayudaran con el tema de energía. Muchas personas del oriente que están incomunicadas, no saben lo que está pasando afuera, no saben que hay que ir a ayudar. Entonces ahí pienso yo que hay mucha gente voluntaria que puede ir a ayudar y pues no sabe el tema porque están aislados, no tienen energía, no tienen señal, no tienen datos, nada. Entonces pienso yo que deberían de hacerles llegar esa información, ya que pues el día de ayer vi muchas personas bebiendo alcohol y actuando como si no hubiera pasado nada, pero pues tampoco uno los culpa porque están aislados de lo que está pasando afuera. Entonces sí nos gustaría que pronto hacerle un llamado en Cali que nos ponga energía.
0: Brother, hasta el momento lo que sabemos, y entiendo tu preocupación, pero la concentración es donde está momentos o partes de la ciudad donde hay momentos críticos.
2: Es normal que en la ciudad el día, o sea, por estos días, la verdad, mientras restablezcamos muchas cosas, mientras terminen el tema de búsqueda de las personas que están debajo de los escombros y demás, la señal tanto de telefonía, televisión, energía, acueducto va a ser un poco intermitente.
0: También escuché y leí que hay cuadrillas en Cali también haciendo barridos en este tipo de zonas donde de pronto han tenido, no les ha pasado nada, gracias a Dios, estructuralmente, pero se han tenido afectaciones con el tema de servicio eléctrico, con el servicio de agua. Hay gente que está haciendo rondas, hay que tener mucha paciencia. Y bueno, por acá te seguimos acompañando a esta hora. 11:48. Esta canción cae bien a esta hora. Agradecidos todos los que hoy amanecimos. Gracias a Dios.
2: Gracias a Dios.

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1: Desde la sucursal del cielo, Cali, Colombia. Más unidos que nunca, te acompañamos hasta ahora. Un abrazo para toda la gente que está en movimiento. Espero que los que no requieran salir de sus hogares estén tranquilos en sus casas con los suyos y muy atentos a cualquier cosa que pueda pasar, ok. Por acá los estamos acompañando.
2: Igual les seguimos recordando, nuestras redes sociales, nuestros micrófonos están habilitados, redes sociales también, de información verificada, por favor. No como que, ay, es que esto lo publicaron por allá, no sé nada, pero pues difundamos, no, de información verificada de ustedes que tengan, de personas desaparecidas, ayudas y demás, nos pueden etiquetar @mixradiocali para poder publicarlo en nuestras redes sociales y hagamos masiva la difusión.
1: 11:56, nos vamos para la calle, ahí se encuentra nuestro compañero de Olímpica. Ahí está Alejo.
2: Alejito Madrid, ¿qué tenés para ahora?
3: Karen, y para mí 101.5, hasta el momento nos reportan en el sector de la notaría 20, allá en el poblado 2, donde se registró otro de los puntos afectados por el sismo. Nos informan de que el alcalde se acercó a ese sector para evaluar los daños que hay por todo ese punto, y según los reportes, la ciudadanía lo ha sacado, lo ha desalojado del sector. Al parecer, algunos vecinos indican que se escuchan disparos en ese punto. Esa es la información que se registra a esta hora desde las calles de Santiago de Cali. Visita el alcalde al sector de la notaría número 20, donde se registró otra de las afectaciones por el sismo, e indican de que lo sacaron, lo desalojaron de ese punto. A esta hora, para mí, 101.5.
2: Venga, una emergencia de estas no tiene ideología política ni nada por el estilo. Es una persona, es nuestro mandatario, que en este momento está evaluando los lugares para poder saber a qué sectores se movilizan más rápido las ayudas y demás, y ustedes lo van a sacar.
1: ¿Y a qué sectores le da prioridad? Depende de
2: los daños y demás.
1: De los daños fuertes y estructurales, así mismo van las ayudas.
2: O sea, él es quien dirige las ayudas que tenemos en este momento, entrando a la ciudad y demás, entonces no podemos ponernos con eso. Que sea de su agrado o no, en este momento no nos interesa. En ese momento tenemos que unirnos muchísimo y poder agilizar todos los procesos correspondientes para poder generar más ayuda y encontrar más personas con vida, que es lo importante en este momento.

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2: 12:01 en Mix Radio.
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3: 1:59 en Mix Radio.
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las 2:05. ¿Cómo está, mi gente? Un abrazo. Desde la cabina de Mix Radio en la ciudad de Cali, te mandamos un abrazo solidario. ¿Cómo estás en tu casa? Mucha gente movilizándose. Ahorita estaba leyendo en redes que decían que la zona de Capri ya tienen rescatistas, los que necesitan, y suministros, que hay puntos donde sí se necesita más rescatistas y más suministros, como por ejemplo agua, como por ejemplo instrumentos para el tema de rescate, martillos, porras, picas, palas y todo eso. Así que bueno, ya en minutito les voy a contar información de primera mano que viene desde la alcaldía. También vamos a comunicar con personas que trabajan con Encali para ver en qué puntos van a restablecer el servicio eléctrico, que en muchas partes de la ciudad de Cali aún no tienen servicio eléctrico. Así que bueno, por acá lo voy a estar acompañando. Soy Andrés Gallego. Estamos ya en vivo también a través de nuestro canal de Kick, Mix Radio Cali, a través de nuestra aplicación Mix Radio Colombia. Un abrazo para toda la gente que nos escucha fuera del país y fuera de la ciudad por ahí. El WhatsApp está habilitado, 321-820-1015, 321-820-1015. Por acá vamos a estar un buen rato, mi gente, con todos ustedes.

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2: Bueno, mi gente, por acá te acompañamos 2 de la tarde, 21 minutos. En las redes sociales de la alcaldía de Cali,
1: Mix,
2: junto con la Cruz Roja Colombiana y la Secretaría de Salud, han habilitado puntos de donación de sangre, puntos de contingencia únicamente el martes 13 de agosto, o sea, hoy.
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2: Perdón, martes 11 de agosto. Martes 11 de agosto. En la Plaza de Caicedo y Plazoleta del CAM hasta las 5 de la tarde. Si estás por el sector del centro y quisieras ir a donar sangre, lo puedes hacer en la Plaza de Caicedo y la Plazoleta del CAM. Los puntos permanentes, está el banco de sangre del HV en la calle Quinta con 36 por el sector de

calle 38 Norte 3N61 en el barrio Prados del Norte. Mix. Otro de los puntos habilitados en la ciudad de Cali, Banco de Sangre de la Cruz Roja, parqueadero de la Cruz Roja Valle, eso queda en San Fernando, calle 38 Bis con Quinta B. También está el Banco de Sangre de la Fundación Valle de Lili, sede principal, Mix. Torre 2, piso 4. Y el Banco de Sangre de Imbanaco, sede principal, carrera 38 Bis, número 5B204 en Santa Isabel. Los horarios para estos bancos de sangre permanentes es de 8 de la mañana a 6 de la tarde.

0: También a través de nuestro canal de Kick Mix Radio Cali. A esta hora voy a hacer contacto con Walter, que está en Imcali. Hay mucha duda acerca de Mix, que muchos sectores de Cali no tienen energía. Vamos a ver qué nos dice Walter a esta hora con nosotros aquí en Mix Radio, en la ciudad de Cali. Hola, Walter.
1: Gracias, saludos Andrés para usted de DJ, también saludos para los oyentes de Mix. Información actualizada con relación a energía, se continúa con las labores por parte de los grupos operativos en sectores pendientes por revisar y o por reparar en las zonas de afectación. Se están trabajando para la normalización del servicio, también en las zonas que quedan muy cerca a los hospitales y clínicas, también se trabajan para la normalización del servicio. La garantía está enfocada en el tema de la zona hospitalaria y también en la zona de afectación. Grupos operativos también con reparaciones sobre un sector del nororiente de la ciudad, sobre el circuito Petecuy en la comuna 6, también sobre el circuito Fundente en el sector del barrio San Luis y zonas aledañas, también sobre un sector de la zona industrial de Yumbo. En la vía Mulaló también se trabajará en el reconectador Primero de Mayo, también grupo operativo, reconectador El Campo ubicado en la calle Quinta con carrera 94, sobre el reconectador carrera Quinta Norte en el barrio La Merced, también grupo operativo trabajando, reconectador San Judas entre los barrios El Guabal y Cristóbal Colón, grupos operativos de energía trabajando sobre estos sectores, también en Dapa, en el Carmelo, entre los barrios Guaduales y Alcázares, también grupos operativos trabajando para la normalización del servicio de energía. Permítame, Andrés, porque hay una información desafortunada que está circulando por unos medios que no son oficiales y están anunciando que van a quitar el servicio de agua en toda la ciudad. Noticia falsa y desafortunada porque descompensa la red. Los usuarios comienzan pues a recoger el agua desmedidamente y descompensan el servicio. Pero lo real es que las plantas están funcionando con normalidad. Hay algunos sectores muy pequeños, muy focalizados, donde se están haciendo reparaciones de acueducto, pero no tiene nada que ver con esta noticia falsa que está circulando sobre que van a quitar el agua. Eso es falso, en Cali no va a quitar el agua en la ciudad. Por favor, usuarios, hacer uso de los canales oficiales de Mix y también el canal oficial de Emcali. Información y servicio para usted en cabina, información y servicio para los oyentes de Mix.
0: Gracias, Walter Gaviria, desde el Departamento de Comunicaciones de Cali. Ahí tenemos toda la información. No se dejen alarmar, mucha información falsa está circulando de que quizás posiblemente el servicio de agua lo van a suspender. Ya quedó confirmado que no, es una falsa noticia. 236.

decidió convertir sus recursos en ayuda. No sé si ya se enteraron, pero Ryan Castro, el cantante del gueto, en medio de la emergencia aquí en la ciudad de Cali y en todo el país, Chocó, Pereira, Manizales, el artista anunció que pondrá vuelos privados gratuitos a disposición de quienes quieran llevar ayudas humanitarias a las zonas afectadas. Pero hay más, estos vuelos también podrán ser utilizados por médicos y personal de la salud que quieran desplazarse para ayudar comunidades damnificadas. Una iniciativa pues que ha tomado el cantante del gueto. Gracias a Ryan Castro por poner sus recursos al servicio de quienes hoy más lo necesitan. Venga, por ahí en el TikTok, de hecho estamos en TikTok, encendimos las cámaras un ratito. Por acá nos pone Jefferson Vanega, dice, en Cali, la calle 62B con primera A9-250 en Chiminango 2, necesitan agua, colchonetas y carpas. Trasladamos la información para quienes quieran aportar ahí en Chiminangos 2. La dirección es calle 62B, 1A9250. Dice por acá en TikTok que está requiriendo agua, colchonetas y carpas. 2:49. Es tarde de martes. Aquí estamos en Mix Radio acompañándote.

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2: 3 de la tarde en Mix Radio.
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0: muchas ayudas. Están direccionando las ayudas que están llegando ahí a otros puntos que sí la requieren. Por ejemplo, en la Escuela Nacional del Deporte podría ser uno de los puntos de acopio donde usted puede ir a llevar las ayudas, donaciones, agua, bebidas energéticas, comida no perecedera, medicamentos y todo eso. 309. Aquí te acompañamos desde la sucursal del Cielo, Cali, Colombia. Un abrazo para toda la gente que está fuera del país y fuera de la ciudad, que se comunica con nosotros y están muy solidarios con nuestro país y por nuestra ciudad. Un saludo también para Bedoya, para Pipito, que está ahí activo con nosotros. Me llegó un mensaje que nos dice lo siguiente. Soy del colegio José María Carbonell. Ayúdenos a recaudar fondos, queremos ir otra vez a clases. ¿Qué pasó en el colegio? No tengo información exacta. Cuéntanos ahí en el WhatsApp, 321-820-1015. Así que bueno, Mix. Si tienes información, tenemos también nuestros canales de Mix Radio a disposición de nuestros oyentes. Si tienes de pronto algún amigo que no aparece, algún ser querido que sabes o no sabes su paradero, públicalo, etiquétanos, que vamos a repostear todo ese tipo de mensajes. ¿Qué ocio, mi bien o qué? ¿Cómo estás? Buenos días, buenas tardes.
1: Gallego.
0: ¿Cómo vas? ¿Bien o qué?
1: Bien, gracias a Dios. Dentro de lo que cabe, la verdad es que no había tenido la oportunidad de salir porque ayer eso fue muy temprano, yo no alcancé a llegar a la emisora y pues lo único que hice fue como tratar de llegar al lugar donde estaba mi abuelo, su mi familia. Mamá, mi familia. Ajá. Y en especial mi abuelo, pues que tiene movilidad reducida, entonces es bastante complicado el tema de sacarlo a la hora de una emergencia como estas. Ya pasé por acá, por la zona de cerca de Capri, pues cerca donde estamos nosotros. Vi algunos edificios también que están con unas grietas increíbles acá a la vuelta, el de acá al frente.
0: Sí.
1: Y la verdad que la sensación es muy
0: angustiante.
1: Sí,
0: pero
1: es angustiante.
0: Pero ¿sabe algo? Esta mañana lo decíamos y yo que me he recorrido, que yo también me tocó movilizarme de mi sitio de vivienda porque se vio muy afectado. La unión de nuestra ciudad la está logrando.
1: Sí.
0: El compromiso de los caleños con el tema de unión a la hora de ir a un rescate, la persona que de pronto no sabe, pero se reunió con el grupo de la cuadra, hizo sándwich y fue a llevar agua. Todo ese tipo de cosas hace que la verdad, volvamos a creer en la humanidad y en nuestra ciudad.
1: Ahorita me encontré con unos carros que dicen que vienen ayudas desde Santander de Quilichao, entonces vienen como en sus camionetitas y traen agua, traen comida, pues traen obviamente las ayudas para las personas que lo perdieron todo. Yo sí tengo que decir que gracias a Dios, en la unidad donde vive mi familia.
0: Todo ok.
1: O sea, sí hay afectaciones en el tema de estructura, pero todas las personas están bien, gracias a Dios. Algunas personas ya que pues por tema de nervios y eso, tocó llevarlos pues como de urgencia, pero porque son muy adultos, ¿no? Sin embargo, uno que es un poco quizás más joven trata de mantener la calma, de darle calma también a los adultos, a los niños, de resguardar pues como principalmente la familia hasta donde uno puede, y ya de ahí pues si puede uno salir a ayudar, a colaborar, pues también hacerlo, ¿no?
0: Exacto. Venga, también he llamado a nuestros oyentes que de pronto no tengan que hacer nada en la calle, tener las vías despejadas, porque hay algunas autopistas y calles cerradas por el tema de los edificios que colapsaron. Y necesitamos las vías despejadas para un momento de emergencia, de trasladar a una persona que esté, no sé, rescatada y que esté en ese momento, necesite la vía, y tú sabes que un minuto puede salvarle la vida a alguien. Entonces,
1: exacto.
0: Si puedes estar en casa tranquilo, puedes hacer teletrabajo, quédate en casa, porque
1: de hecho casi todo está cerrado. Yo pasé por toda la zona del Ingenio, o sea, todo lo que son academias, gimnasios, negocios que hay por toda esa zona, de Ingenio, de Simón Bolívar, una parte del Simón Bolívar, están cerrados. Lo único que estaba así como abierto era el tema de donde puedes comprar, obviamente, lo de consumo.
0: Algunos supermercados.
1: Uh-huh. Aunque algunos tienen el problema de que no cargan efectivo o no cargamos efectivo. Entonces, cuando pasan este tipo de situaciones, colapsan las aplicaciones y es un poco difícil acceder a ciertas cosas. Sin embargo, pues, ¿qué puedo decir? Lo único es tratar de mantener la calma. Yo ayer, donde me encontraba en el momento de, pues, del terremoto, porque eso fue un terremoto, hay que decirlo tal cual, como se llama, estaba sola en el apartamento, un tercer piso, la puerta no abrió, yo no pude salir. O sea, yo no, en el momento en el que estaba sucediendo, yo no pude salir. Yo dije, pues, ¿qué más? Lo único que pude hacer fue arrodillarme, orar, pedir por mi familia, por todos, absolutamente todos, y esperar a que todo se calmara. Fui la última en salir en ese bloque prácticamente porque todo el mundo estaba afuera.
0: Sí, muchas personas también les pasó ese episodio, que de pronto el edificio bloqueó algunas puertas.
1: Claro, al moverse las puertas se quedan allí, algunas se quedan ahí como pegadas, como trabadas. Por otro lado, también la mala costumbre que tenemos nosotros los colombianos, y bueno, las mujeres en especial, cuando hace tanto calor, y esa noche estuvo haciendo demasiado calor, uno duerme más bien como ligerito.
0: Sí.
1: Y en el momento que pasa todo, pues uno no encuentra nada.
0: Así es.
1: Queda uno ahí como a la mano de Dios, ahí sí.
0: Toca ya uno dormir con mucha precaución, tener toda la mano.
1: Yo no he dormido nada.
0: Tener una maleta lista, dispuesta a la hora 13 en la puerta. Y bueno, todo lo que nos han recomendado, hacerlo. O sea, muchas veces nosotros nunca nos imaginábamos que íbamos a estar viviendo por una tragedia de esta tan gran magnitud en nuestra ciudad. Pero bueno, y aquí estamos.
1: Bueno, sí, la invitación es a que las personas que de pronto logran mantener la calma ayuden también a las otras que de pronto se desesperan un poco. Todos reaccionamos de maneras distintas. O sea, yo soy de las personas que siempre trata como que, bueno, resolvamos, pero resulta que ayer simplemente me quedé quieta porque no podía salir por ningún lado. Entonces, si uno logra llegar a un momento donde tiene calma, darle calma a los niños, a los abuelitos y a las personas que de pronto reaccionan de una manera distinta.
0: Par de canciones, ya regresamos. Recuerden que nuestras redes las tenemos habilitadas para que usted publique información de esa persona, un amigo, su vecino que de pronto no aparece del día de ayer, información verificada, etiquétenos en las publicaciones @mixradiocali, que las tenemos ahí dispuestas para todos ustedes.

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0: especial de la Alcaldía de Cali y la Secretaría de Salud, dice el subsecretario de Salud, Carlos Eduardo Pinzón, que agradece las donaciones masivas de los caleños y anuncia que a partir de este momento no se recibirán medicamentos en los centros de acopio. Esa es la información que sale a última hora desde las plataformas y redes de la Alcaldía de Cali. Otros oyentes también nos estaban preguntando que dónde podían acercarse a hacer sus aportes. Pueden ir a la plazoleta Jairo Varela y la Escuela Nacional del Deporte todos esos días, desde las 8 de la mañana hasta las 6 de la tarde. Ah, ¿qué pueden llevar? Pueden llevar agua, pueden llevar comida preparada y no perecedera. La comida no preparada puede ser sándwich para la gente
1: que están
0: ayudando, exacto. Sábanas, cobijas, ropa para adultos y niños, dulces, bebidas hidratantes, cascos y gafas de protección, linternas con pilas, tapabocas, bolsas grandes y costales. También pueden llevar guantes de construcción, picas, gasas, vendas y alcohol. Tus aportes salvan vidas, ya saben, pueden ir a los centros de acopio oficiales que son en la plazoleta Jairo Varela y Escuela Nacional del Deporte. Juntos somos más, mi gente. Hemos recibido muy buen apoyo por toda la parte de los ciudadanos caleños que
1: están unidos. O sea, hay una unión increíble y eso es lo que a la final cuenta. Obviamente quisiéramos que este tipo de cosas no sucedieran nunca, pero también es importante ver que en este momento los caleños están unos a otros de la mano, porque la única intención es poder sacar con vida muchas personas.
0: Así es.
1: Esperamos que las personas que están allá cerca, que tienen la posibilidad de ayudar, pues estén muy al tanto de toda la información, y si la pueden también compartir con algunos medios de comunicación, muchísimo mejor, porque por ahí vi hace poquito a una joven que estaban buscando a Diana. La estaban buscando aquí en la zona de Capri y lograron sacarla con vida. Entonces, para uno, así no sean familia de uno, es importante saber que, bueno, salieron más personas con vida.
0: Hay esperanza,
1: más
0: aún.
1: Mascotas, rescataron un bebé, o sea, ese tipo de cosas lo llenan a uno de esperanza, de gratitud en medio de todo el caos que puede haber.
0: Bueno, aquí estamos. Recuerden que nuestras redes por todo lado, en TikTok, en Insta, en Facebook, las tenemos habilitadas para todos ustedes que de pronto andan buscando un familiar, un amigo, etiquétenos para nosotros repostear todo ese tema y toda la información. También nos pueden escribir a través del WhatsApp 321-820-1015. Me llegó una información. Dice que Xiomara Ágredo está desaparecida tras el terremoto de Cali. Última ubicación fue en Cali. No tiene más datos.
1: No dice
0: Torres de Limonar.
1: Torres de Limonar.
0: Es una de las edificaciones más complicadas.
1: Que sí, el edificio Vanessa también.
0: El tema para rescatar.
1: Capri.
0: Quedó atrapada en los escombros. Dice que si tienen información, pueden comunicarse al 314-792-2981.
1: Algo muy importante que escuché de la hija de una señora que quedó atrapada en unas escaleras. Muy triste desenlace, no es lo que uno quisiera, ¿cierto? Pero está pidiéndole a la gente, por favor, no replicar más ese video, esas fotos. Dicen que no han podido sacarla de esa zona donde ella quedó y que mucha gente simplemente se ha acercado, es como a tomar fotos, videos para compartir. Entonces sí, la idea es que seamos un poco empáticos también. ¿Qué es eso? Empáticos con las personas que están pasando por una situación difícil ahora mismo, para que no compartan esa información. Más bien, ayudemos a reportar de pronto las personas que están desaparecidas, pero ya personas que de pronto, pues tristemente, perdieron la vida, no compartamos eso, porque ellos tienen una familia que está sufriendo, pasando un momento difícil ahora mismo.
0: 3 de la tarde, 41 minutos.
1: ¿Hay un aviso?
0: Hay un aviso, pero fue en Bucaramanga.

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2: 4 de la tarde en Mix Radio. 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

0: Mix y Offer en nuestra ciudad ha salido a la llamada. Hemos visto mucha gente movilizándose, gente que se ha puesto la 10. Por ahí vi hace poquito en redes sociales ingenieros de sonido con sus instrumentos, con sus micrófonos de medición.
1: Ajá.
0: Intentando identificar dónde hay movimientos y ruidos para el tema de rescate en diferentes pues edificaciones que tuvieron colapsos. Eso es lo que está pasando a esta hora en la ciudad de Cali. 4:29, Ofer, ¿bien o qué?
2: Óigame, uno en esta tarde.
1: Ofer.
2: ¿Cómo va, señor caballero? DJ Andrés Gallego.
0: Todo bien.
2: Antes que nada, lo primero que quiero decir es a los caleños una felicitación impresionante por el apoyo tan importante que ha tenido toda la ciudadanía en Cali para poder ayudar a rescatar personas. Han encontrado personas durante la noche, no solamente personas, mascoticas que también quedaron por allí. Están pidiendo auxilio de diferentes lugares de la ciudad, como Pampalinda, donde no hay gente en este momento actuando para remover escombros. Piden la remoción de una escalera que tiene una señora atrapada desde el día de
1: ya,
2: ayer.
1: Ya nos reportaron que
0: ya la rescataron.
1: Que
2: la
1: lograron
2: rescatar.
1: La señora, pues, tristemente falleció, pero ya lograron sacar el cuerpo. Les según lo que nos informaron, no lo sé.
2: Les queremos decir que por acá, por Mix Radio, estamos muy activos con todo lo que tiene que ver con el servicio social. Usted tiene alguna información importante, está buscando un familiar, está buscando que le aporten algún medicamento, si necesitan que donen sangre. 321-820-1015, señor mi caballero, para que la gente se contacte con nosotros y estemos al pie. Aquí vamos a estar al pie del cañón con cada información, lo que ustedes necesiten, ya mismo se contactan con nosotros.
1: Pueden compartir directamente con nosotros, arroba Mix Radio Cali en las diferentes redes, aparecemos así. Si de pronto nos encuentran alguno de nosotros en nuestras redes personales, también pueden compartirla, que nosotros trataremos de replicarla, obviamente, a través de las redes de la emisora. Aquí estamos todos dispuestos a ayudar, estamos prestando también nuestra forma de ayudar. De pronto en este momento es esa, transmitir la información para ustedes, compartir de pronto si están buscando más mascotas, personas, si están necesitando algún apoyo en alguna zona, porque no sabemos exactamente cuáles son las zonas afectadas. Hay unas zonas que ya están concentradas, por ejemplo, Capri, Pampalinda, pero hay otras zonas donde se afectó bastante las edificaciones, y como han estado habiendo sismos, pues también puede que vuelvan y se sacudan.
2: Mire, hay una de las torres que se desplomó, que es Torres de Limonar, donde allá están buscando a la señora Marta Rojas. Eso es aquí en Cali. Hay un número de teléfono para que ustedes se comuniquen allí también. Hay varias personas. Bernardo Galeano Zapata también está desaparecido, por si saben de él. Ahí estamos, al 321-820-115 nos pueden comentar. Hey, sabemos del señor, se lo llevaron. Algo, cualquier cosa que nos puedan decir, lo pueden hacer. Kevin Santiago Rodríguez Ledesma, de 19 años, también está desaparecido. Si tienen alguna información, se pueden comunicar con nosotros. Hay muchas personas que en este momento están bajo los escombros, algunas desaparecidas, otras ya han logrado salir, están convalecientes, pero también hay que pensar, y desde acá, desde Mix, que nos escuchan a nivel nacional e internacional, en la gente en Roldanillo Valle. Roldanillo también está totalmente, sí. O sea, en un 80% Roldanillo Valle está destruido.
1: Entonces, a mí me enviaron una información de Cairo Valle.
2: Del Cairo Valle también.
0: Cairo también.
1: Cairo Valle,
0: sufrió.
1: De hecho, me dejaron un número de teléfono, es una persona conocida de mi unidad. Su mamá perdió su casa completamente, pero ella afortunadamente está bien. Obviamente muchas personas están afectadas en esta zona del Cairo Valle, y hoy necesita más que nunca el apoyo de todo Colombia y el mundo entero. Están necesitando agua potable, ropa, linternas, medicamentos y alimentos no perecederos. Y de todas maneras, ustedes quieren esta información, yo les puedo compartir el número de la persona encargada de recolectarlos, porque además ella va para allá, yo creería que mañana, pues si les permiten como acercarse a la zona, entonces les puedo compartir el número. Si me están escuchando y lo quieren apuntar de una vez, lo puedo compartir. El número es 314-579-9744. 314-579-9744. De todas maneras, si quieren esta información, la imagen, yo se la comparto a mis compañeros, y también lo podemos hacer a través de WhatsApp.
2: Oiga, algo muy importante, y es una información que todos necesitamos tener, porque es la información que pocos sabemos, y es sobre el Chocó, sobre Quibdó. Si alguien sabe de algún movimiento por los lados de Quibdó, que sabemos que están incomunicados, Si alguien tiene alguna información, si alguien logró llegar a la ciudad, se puede comunicar con nosotros sin contarnos cómo está la situación en Chocó, también es de mucha ayuda.
0: Ya en minutos les vengo a contar qué pueden hacer si usted se encuentra en la calle un animal perdido. Ay, si usted sí. Se encuentra un perrito o un gatito, ya les voy a contar qué pueden hacer ya en minutitos. Así que bueno, sigan conectados con nosotros. Recuerden que tenemos todas nuestras redes sociales, arroba Mix Radio Cali, a través de... las tenemos a su disposición. Etiquétenos de pronto con ese animal perdido, de pronto ese familiar que no ha llegado a una casa, ese compañero de trabajo que no se sabe nada. Coméntenos y también publíquelo y nos etiquetan para nosotros darle repost y darle visibilidad a ese tipo de contenido.
2: Cada rato estamos dando información, ustedes no se despeguen de la radio es importantísima. Ayer precisamente nos dimos cuenta de lo interesante y lo importante que es tener un radio de ondas común y corriente, que es el que en realidad a la final de tanto asunto que pasa, es lo que queda funcionando. Entonces,
1: increíblemente sí, es consigan la radio.
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0: Mix Radio, en vivo también por TikTok, arroba Mix Radio Cali, a través de nuestra aplicación Mix Radio Colombia y a través de mixradio.co. ¿Qué hacer si te encuentras un perrito o un gatito perdido? ¿Tienen quizás en mente qué hacer?
1: Pues yo sé mucha gente que está prestando el servicio de veterinaria profesionales.
2: Y gratuitos.
1: Gratuito, que si tienen algún animalito, que si tienen alguna afectación con sus mascotas, que se comuniquen. Hay gente particular que se está prestando para esto.
2: Dice, mire, por acá tengo, yo tengo un aviso acá que dice.
0: Dice por acá, protección animal y alcaldía de Santiago de Cali, ¿qué hacer si te encuentras un perrito o un gatito perdido, extraviado por el sismo? Brindar refugio y ofrecer un lugar tranquilo. Brindar agua es fundamental para su bienestar. Tenerlo con correo asegurado para evitar que se asuste y salga corriendo. Publicar sus fotos. Toma fotos claras y publicarlas en redes sociales y enviarlas al Centro de Bienestar Animal para replicar la información. La pueden enviar en el WhatsApp 318-275-0101, 318-275-0101, y así podremos ayudar a que este animalito o gatito, perrito, que se haya extraviado, encuentre a su familia. El número es 318-275-0101.
1: Oiga, hay algo muy interesante que está pasando con esta nueva tecnología, y es que usted sabe que a través de su celular puede escuchar la emisora en la aplicación. Por ejemplo, acá nos hablan desde Pereira y nos dicen, mire, acá en Pereira no tenemos energía, no tenemos agua, la ponen por raticos, pero estamos bien. Saludo para la gente en Pereira, que sabemos que también son fieles oyentes de la emisora. Andrés nos pregunta que hasta qué horas vamos. Acá estamos al pie del cañón, vamos hasta altas horas de la noche. Aquí vamos a estar conexión con los oyentes que tienen ganas o además necesitan información para compartir durante todo este día.
0: 4:50, Xiaomi, usted tenía algo por decir.
2: No, hay algunos veterinarios que han estado enviando información sobre lo que ha venido sucediendo y donde ofrecen sus servicios de manera gratuita. Okay. Por ejemplo, por acá tengo al doctor Eric Giraldo, médico veterinario, dice, estamos atendiendo perros y gatos afectados por el terremoto en Cali. Atención médica sin ningún costo para perros y gatos que de pronto han sido afectados con todo el tema del terremoto. Ellos están ubicados en barrio Bochalema. Hay un número de teléfono por las personas que de pronto lo quieran apuntar, 311-805-1464, 311-805-1464. Y por acá tengo otro que me enviaron, porque pues están en diferentes puntos. Este se llama Mi Cachorrito, ya déjame lo busco por acá. Dice, atención, la veterinaria, Centro Veterinario Mi Cachorrito estará brindando atención médica totalmente gratuita para las mascotas afectadas en el sismo, primeros auxilios, consulta gratis para todas las mascotas, porque ellos también necesitan de su atención. Hay un número de WhatsApp, 320-533-3204, 320-533-3204, en el barrio San Luis.
1: Mucha gente en otros lugares del país están recogiendo precisamente para ayudar las otras regiones como Cali, el eje cafetero, que se afectó tanto, Quibdó, y también Buenaventura está muy afectado. Mire, la gente de las discotecas en Popayán, por acá me mandan información, están recogiendo víveres. Jueves, Dios mediante, están trayéndolos acá a Cali. Entonces, para la gente en Popayán, muy atentos, porque hoy están recolectando cantidad de víveres para que el próximo jueves una delegación desde allá lo traigan aquí a Cali.
0: Venga, también tengo información de en Cali, y porque hemos tenido muchas informaciones falsas, ¿no? A través que de redes sociales, donde dicen que quizás el agua la van a quitar. Entonces, en Cali, a través de su cuenta oficial, dice que el servicio del acueducto continúa en Cali. Las plantas de tratamiento y los tanques de almacenamiento operarán de manera adecuada. Nuestros equipos ya repararon 9 de los daños reportados en la red matriz, que pueden generar baja presión o interrupciones temporales en algunos sectores, y continúan trabajando hasta normalizar el servicio. El propósito es garantizar la continuidad y calidad de servicio para todos los caleños. Invitamos a la ciudadanía a consultar únicamente nuestros canales oficiales y a no compartir información no verificada.
1: Bueno, vamos a utilizar las redes sociales para muchas cosas interesantes. Una es información que ustedes necesiten sobre medicamentos, dónde ir a aportar ayudas. Lo pueden decir a través de nuestro Mix WhatsApp. Y la gente que está en el exterior, que de pronto quiere saludar a sus familiares acá en la ciudad de Cali, también lo puede hacer a través del WhatsApp. La gente que está en Europa, en los Estados Unidos, en Chile, en Ecuador, en Brasil, Argentina, donde estén, que se quieran comunicar con Colombia, lo pueden hacer a través del 321-820-1015. Aquí pasamos la información.
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1: En Mix son las 5:04 minutos. 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
1: Bueno, estamos por acá por Mix Radio hasta ahora de la tarde, ya las 5:13 minutos en la tarde. Estamos conectadísimos con Mix Radio desde Cali para Cali y Cali para todo el mundo.
2: Santiago de Cali, Alejandro Eder, decretó que hoy también hay toque de queda después de las 9 de la noche hasta las 6 de la mañana.
1: Bueno, prácticamente la gente trabaja hoy hasta antes de esa hora. No habrá negocios, establecimientos, absolutamente nada.
3: Está casi todo cerrado, sí.
1: A partir de esa, es más, en este momento hay mucha cosa cerrada.
3: Sí, está cerrado, muchos lugares. Escuchemos por acá qué dice el alcalde Alejandro Eder.
4: Esta noche habrá toque de queda nuevamente a partir de las 9 de la noche hasta las 6 de la mañana de mañana. Nuevamente habrá excepciones para los rescatistas, personas que están de voluntarios en los puntos de rescate, también para la fuerza pública y para funcionarios de la alcaldía que estén atendiendo la emergencia. Y por solicitud de la ciudadanía, para poder proteger las viviendas, para poder proteger el comercio, para poder proteger la vida, seguirá militarizada las partes de la ciudad más afectadas por esta tragedia. Caleños, hoy fue un día de mucho trabajo, ha sido un día con logros importantes, con rescates, seguimos trabajando. Tenemos 36 horas para salvar todas las vidas que podamos. Por favor, prioricemos el trabajo de los rescatistas, démosles el espacio que necesitan para trabajar y a todos los voluntarios civiles. Gracias por ese apoyo. Recuerden de estar muy bien coordinados con los equipos de rescate.
2: Ahí tienen pues información de última hora. Alejandro Eder, alcalde de Cali, se ha pronunciado 9 de la noche. Nuevamente, toque de queda en nuestra ciudad.
3: Muchas personas están de pronto molestas a través de las redes sociales, están dejando mensajes como que por qué toque de queda, una cosa, la otra, pero entiendan que hay muchas personas que lo único que quizá les puede quedar son alguna que otra cosita de sus objetos personales, y que así como ha llegado gente a ayudar, sí, también ha llegado gente a llevarse, sí, pues, amigos de lo ajeno. Entonces están tratando de resguardar la mayor cantidad de cosas u objetos de personas que han estado, que han logrado sacar con vida, afortunadamente, y pues de las personas que no estaban en ese momento en los edificios que se derrumbaron, y pues esperan de pronto encontrar por lo menos sus documentos.
1: No solamente con las pertenencias, sino con almacenes o lugares aledaños a sitios que de catástrofes, donde se aprovecharon. Desafortunadamente no falta el que no está en este momento con la conciencia, como tiene que ser, de ayudar, sino que buscan el oportunismo. Entonces a eso se debe el toque de queda, precisamente para proteger a los caleños de estos saqueos, para que dejen trabajar a la gente que ya vinieron, profesionales también de otros diferentes partes, lugares del mundo, y de Bogotá ya están por acá.
2: Hoy llegaba también parte de equipo de rescate
1: de Estados Unidos
2: y de México.
1: Y de México,
2: los topos.
1: Ahí está. Entonces, hay molestia por el toque de queda, porque yo sé que hay una gente que está queriendo ayudar, están llevando insumos, están llevando algunos accesorios para poder rescatar a más gente que está allí. Como dijo el alcalde, son 36 horas que tenemos para que la gente logre salir con vida. Entonces, aprovechemos el tiempo que tenemos hasta antes de las 9 de la noche para hacer lo que puedan hacer, regresen a sus casas y ya dejar a las personas encargadas, los expertos del asunto, para que sigan rescatando más personas.
2: Ahí tienen pues información de última hora. Recuerden que estamos en vivo por TikTok, arroba Mix Radio Cali, a través de mixradio.co y nuestra aplicación para todo el mundo, Mix Radio Colombia.
3: Vea, saluditos por acá para Valentina Zuluaga, que nos están escuchando hasta ahora. Dicen, van cargados con comida y bebidas. No sé a qué punto se dirigen en este momento. Saluditos para Juan y Valentina Zuluaga, que nos están escuchando hasta ahora y que van para un punto de encuentro hasta ahora a dejar alimentos, comida y bebidas.
1: Ve al centro de acopio en Popayán, que también están buscando recolectar muchas cosas para traer a Cali, para traer para el Eje Cafetero. Es en el 212 Club. Es una discoteca. Todos los gremios de discotecas en Popayán se están reuniendo para ayudas para Cali y para el Eje Cafetero, obviamente también para Chocó y Buenaventura, que también está muy afectado. Roldanillo, acá también estamos haciendo mucha fuerza por ustedes, porque Roldanillo también quedó bastante afectado. Ya venimos con más. En un ratico les cuento lo que llegó a Pereira para ayudar también en el rescate directamente desde China. En momentos, por acá por Mix.

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0: Bueno, son las 5:42 minutos en la tarde. Vamos avanzando por acá con Mix Radio. 5:42 minutos. Venga, la tierra se sigue moviendo. Hace pocos minutos en el Chocó, sismo de 3,5. Y hace nada, 13 minutos en Santander, Colombia.
1: Oiga, muy importante.
0: 3,60.
1: Muy importante que ustedes activen. Dentro de los celulares Android hay una forma de activar el antisísmico.
0: Y iPhone también.
1: Y iPhone, había un problema con iPhone que la gente decía, no, es que esto de la aplicación, no lo, el celular como tal no lo tiene, pero hay que descargar una aplicación.
0: Hay que configurarla. La aplicación la pueden encontrar en App Store y Play Store. La encuentran como Terremoto. Así de fácil. Y en los settings o en las preferencias, en la ubicación le pone su ciudad, Cali, Valle del Cauca. En notificaciones, tipo de notificación le pone mi país, abajo está el país, dice, le das Colombia y ya lo activas y ya estás con este servicio activo en esta aplicación.
2: Por acá me están diciendo que cerraron la quinta con 56.
0: Okay.
2: Para que las personas que de pronto iban hacia esa zona o pensaban llevar algún tipo de ayuda para las personas que están por esos lados, pues tengan en cuenta que cerraron la quinta con 56. Dice, hay un edificio que está a punto del colapso.
0: Sí.
2: Frente al McDonald's de allí de la 56, para que por favor lo tengan en cuenta.
0: Algunas de las aplicaciones de movilidad, donde usted pide un carro, no están cobrando para que usted se desplace a donar sangre.
1: Está totalmente gratis para ir a donar exclusivamente sangre.
0: Sí, le aparece como $0 el pago. Alguna de las aplicaciones de transporte hoy en la ciudad de Cali.
1: Bueno, hay algo muy interesante que está pasando en este momento y es de mucha atención. Cuando Colombia todavía intenta pues asimilar el fuerte movimiento de tierra de 7.4 que estremeció el lunes, el día de ayer, a la capital del Valle del Cauca y otras ciudades del eje cafetero, una nueva emergencia encendió las alertas durante la mañana de hoy. Habitantes de la vereda Molinillo, en zona rural de San Pedro, en Urabá, Antioquia, observaron actividad de un volcán de lodo que comenzó a expulsar material y gases, un fenómeno que rápidamente llamó la atención de la comunidad. Esto se da muchas veces cuando ocurre esta clase de movimientos telúricos, porque también el volcán Puracet, después está de lo que pasó, este movimiento, entonces es muy factible que esto ocurra con la cadena de volcanes que vienen por toda la cordillera central. Todo esto puede llegar a ocurrir, entonces hay que estar muy pendientes. Y hablando de eso, yo les pregunto a ustedes, ¿tuvieron en algún momento algunos accesorios, algún maletín yo la verdad no.
2: Veníamos hablando de eso después de que sucedió todo lo de Venezuela. Y veníamos hablando como preparando a la familia, preparándose uno también, porque uno dice, no, esto no me va a tocar a mí nunca, pero mira, estamos hoy en una situación de emergencia y la verdad que sí es importante tener ese botiquín, ese maletincito que nos puede salvar, nos puede ayudar. Por ejemplo, ayer muchos de nosotros no teníamos una gota de agua en la nevera, o sea, ni siquiera en la nevera agua fría. Nosotros no teníamos, yo tengo la mala costumbre de estar botando cuanto frasquito, mi mamá los guarda, los llena de agua y yo casi siempre los boto. Y la verdad, ayer yo dije,
1: no vuelvo a botar,
2: no vuelvo a botar un frasco de agua.
0: Hay que tener frascos con agua en la nevera.
1: En botello también, agua, importantísimo. No lo aplicamos, eso hay que decirlo, muchachos, porque no hablamos de lo de Venezuela, pero no aplicamos a tener un maletín con primeros auxilios.
2: Otra cosa importantísima que siempre le recomiendan a las personas es tener un bolsito donde conserve su documento de identidad y su pasaporte, por en caso de que tengan que salir o moverlos en algún momento como familia a otro lugar. En esos vuelos humanitarios, pues hay posibilidad de estar identificado, de tener ahí, esto es mi documento, mi cédula, mi pasaporte, todo legal, tenerlos a la mano, súper importante, para que lo tengan en cuenta.
1: Hay mucho caos en la movilidad en Cali.
2: Demasiado.
1: Yo quiero hacer una pregunta y no sé si alguien del tránsito me pueda responder lo siguiente.
0: ¿Qué pasó?
1: Por toda la 66 hay una fotomulta, pero resulta que como hay tanto caos en la ciudad, un guarda de tránsito
0: Está regulando.
1: Dio el paso.
0: No te va a llegar notificación.
1: O sea, eso queda registrado en la cámara, que hay un guarda de tránsito dando el paso.
0: Exacto, sí, sí. Y si te llega, tienes como...
1: Como demostrar de que dieron paso y no es que usted se haya pasado.
0: Exacto.
1: Bueno, ahí esa es una de las dudas que tenía por acá uno de los oyentes. Ya saben, hay carros prestándose totalmente gratis para ir a donar sangre. ¿Hay puntos exactos para ir a donar sangre, DJ Andrés Gallego?
0: Sí, señor. Ahí en el centro, en la Cruz Roja Colombiana, ahí en sobre la calle Quinta, está habilitado hasta las 6 de la tarde. También en la Clínica Valle del Lili, en la Clínica Imbanaco y otros puntos. De hecho, hemos compartido esta información a través de todas nuestras redes, @mixradiocali. Recuerde que si tiene una persona desaparecida, de pronto un amigo, un compañero de trabajo que aún no llega a casa, etiquétenos en la publicación, que nosotros estamos reposteando toda esa información verificada para que asimismo llegue a muchas más personas.
1: Vea, por acá me dicen, fui a donar sangre a la Cruz Roja y yo hace minutos fui y está colapsado. No están recibiendo gente.
0: Hay mucha gente ya movilizándose, se ha puesto la 10, o sea, yo estoy aterrado del pueblo caleño, cómo se ha unido a través de esta tragedia. O sea,
2: sabe que es importante también tener en cuenta, bueno, en Cali hemos visto el movimiento, la gente está muy unida, han venido pues de lugares cercanos a ayudar. Hay una zona, específicamente Quibdó, que sí han estado haciendo pues como reincidencia en el tema de la publicación de esa información, porque hay lugares donde no ha llegado nadie a ayudar, nadie a llevar absolutamente nada. Entonces es importante que tanto en Cali pasaron cosas, pero también hay otras partes del país donde también, claro, necesitan de apoyo y donde pues definitivamente podemos ver que los estragos fueron demasiados. Dicen que alrededor de 2.700 viviendas fueron damnificadas allá en el Chocó.
1: Hay muchos lugares que están ya sacando a la luz porque mucha gente logró grabar. La Unión Valle, Roldanillo es uno de los más afectados, Zarzal, Valle también. Usted me dijo que el Dobio, el Cairo fue.
2: Cairo.
1: El Cairo también tuvo
2: en,
1: una.
2: En Toro Valle también.
1: Argelia también tuvo muchísimas pérdidas materiales. Oiga, hay algo muy interesante para que tengamos en cuenta las personas que están de pronto queriendo ayudar, y es que hay unas señales que hacen los rescatistas para que usted haga silencio, para que se detenga y para que
0: se desplace.
1: Entonces, puño cerrado es silencio total. Es esencial para que puedan escuchar personas en los escombros, que pronto alcancemos a escuchar para sacarlas de allí.
2: ¿Sabe que es importante que tengan en cuenta y que recomiendan las personas que se mueven en todo el tema de los rescatistas, que no empiecen a gritar? Obviamente uno se puede preocupar al estar en una situación de emergencia, pero lo recomendable es que no griten, porque al empezar a gritar usted va también a recibir todo ese polvo, absorber todo eso, y eso le va a afectar muchísimo más a usted sus pulmones y su garganta. Lo que recomiendan es que cuando pidan una señal de auxilio afuera de sonido, sí, usted golpee la superficie o la zona donde se encuentre tratando de emitir un ruido para que así lo puedan identificar, pero no ponerse a gritar. Solamente si de pronto le preguntan cuál es su nombre, ahí sí tratar de informar, pero no gritar, pues porque se pueden desesperar, se quedan sin voz más rápido y absorben todo ese polvo que está ahí alrededor.
1: La palma abierta significa que se detengan, o sea, que paren, porque de pronto puede haber un escombro que puede caer. El dedo índice indica que sigan trabajando, y las manos en copa es que piden agua.
0: Okay.
1: O sea, que tengan eso muy en cuenta cuando quieran ir a ayudar allí. Se necesitan muchísimas linternas para la noche, porque en la noche también hay mucho trabajo.
2: Sí.
1: Pero como estamos diciendo hace un rato, hay un toque de queda a partir de las 9. ¿Quiénes quedan a partir de las 9 de la noche allí? La gente.
2: Las personas que se van a encargar de ayudar. Hay voluntarios, hay personas ya del área de los bomberos, los rescatistas que han venido de otros países. Pero si usted ya fue de los que colaboró y de los que llevó de pronto sus donaciones, pero ya no ve que sea útil su presencia allí, es mejor irse para su casa.
0: Sí, mejor.
2: Resguardarse y no quedarse allí, porque puede ser peor. Además de que también vamos a generar más ruido, a estorbar definitivamente a los que de pronto sí están haciendo una labor ya más allá adentro, tratando de sacar y correr los escombros para salvar la mayor cantidad de personas.
1: Bueno, entonces muy pendientes de todo lo que pueda ocurrir en cualquier instante. Estamos acá de la mano de todos los oyentes que están enviando información, porque son muchos. Por acá hay taxistas que están prestando el servicio totalmente gratis. Me están creo enviando
2: que,
1: videos.
2: Creo que el tema de transporte está gratuito hasta el momento, creo.
1: Mire, están apenas.
2: ¿El servicio público? ¿De mío?
0: No sé. No sé.
2: Ayer me pareció
1: está dando mucha vuelta.
0: Ayer sí.
2: Ayer, no sé hoy.
0: Hoy no tengo la información.
2: Si alguien de pronto nos está escuchando que se mueva con el tema del transporte público del mío, nos puede informar, pues
1: venga,
2: agradecemos.
1: ¿Alguien necesitaba una volqueta para recolectar escombros?
2: No, hay alguien que la está ofreciendo. Escuchemos, no, espérame, yo reviso acá la información. Primero, encontré esta persona que nos envió una información, servicio gratuito de análisis de estructuras afectadas por el sismo. Esto es súper importante para todos. Sí. Obviamente le van a dar, digamos que el primer lugar o la importancia más grande a los que fueron mucho más afectados que otros, pero son unas personas que se están ofreciendo para hacer este servicio de análisis de estructuras. Les voy a dar el número por si quieren tomar el apunte para que de pronto revisen su unidad, su casa, el lugar donde usted se encuentra. 301-256-8300. 301-256-8300, servicio gratuito de análisis de estructuras afectadas por el sismo. Escuchemos que acá nos dejan la información. Vamos a...
3: Servicio de análisis de estructuras. Bueno, les quería contar que hoy con Lienzo Ingeniería queremos prestar de manera totalmente gratuita nuestro servicio de análisis estructural para todas las personas que tengan dudas sobre los agrietamientos que se están presentando en las edificaciones después del evento sísmico de hoy en la mañana. Vamos a estar recibiendo todos los mensajes, los casos más graves los vamos a estar visitando en la medida de lo posible, vamos a recomendar personas que puedan visitarlo. En este momento ya nos dirigimos hacia Envigado a revisar dos estructuras que sufrieron afectaciones graves. Recuerden, de manera totalmente gratuita.
2: 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Por otra parte, la información que decía Ofer es acerca de una persona que ofrece una volqueta. Dice, necesitamos saber en qué punto de la ciudad de Cali necesitan una volqueta para poder llevarse pues obviamente los escombros. Tenemos una a disposición, por favor, si saben de algún punto donde esto sea necesario, avísenme. 312-776-5050, se llama Daniela Ortiz, tienen una volqueta disponible para ayudar a sacar escombros.
1: Y por acá me escribe un oyente, se llama Chris Fay, dice, tengo ayuda de sándwich y bebidas donde las necesiten. Si alguien necesita bebidas y sándwich, hay una persona que está dispuesta, ya tiene las bebidas allí para compartirle a las personas que están ayudando. Es tiempo de activarnos y estar siempre de la mano con Mix Radio y con todos los caleños y toda la gente en Colombia entera en este momento tan difícil.
2: Ya volvemos para hacer una oración, así que por favor, esperamos que sigan ahí conectados con nosotros.

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1: Ya son las 6 en punto. Estamos en modo Mix escuchando Mix Radio. 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
1: Son las 6:25 minutos en la tarde y es el momento para que muchas personas en la ciudad de Cali, en Colombia, en el mundo, en el eje cafetero, muchas personas que están de una u otra manera acompañándose con Mix Radio. Tienen su celular, tienen su radio, porque es importante. Mire, para esta clase de eventos, hombre, la tecnología es muy importante, pero hay que recurrir a lo básico, como la contingencia, lo tradicional.
2: A lo que siempre ha estado allí, y la radio es el medio de comunicación más antiguo que nos ha venido acompañando a lo largo de muchísimo, muchísimo tiempo, y nosotros a veces olvidamos ese tipo de cosas. Creemos que porque, bueno, sí, el internet, lo digital, ay sí, mi computador, una cosa a la otra, ante una situación de emergencia se complica el asunto, queda uno incomunicado, porque ayer estuvimos así por muchísimo tiempo, sin internet, sin energía, estuvimos sin agua, estuvimos sin servicio de gas, o sea, absolutamente nada. ¿Y qué lo salva uno para de pronto estarse informando de algo? Un radio. Importante que tengan un radio de esos de pila, un radio de baterías, donde usted pueda tener sus baterías de repuesto y ante cualquier situación escuchar. Esa fue la manera con la que yo ayer me enteré de muchísimas cosas, a través de Olímpica, a través de Mix, a través de Radio Tiempo. Entonces es importante que tengan ahí una recomendación, conseguirse un radio, tenerlo a la mano con baterías para que ustedes se informen.
1: Pues hasta ahora, para nadie es un secreto que Xiaomi Caballero lanza unas palabras muy bonitas, la han visto en sus redes sociales, tiene un proyecto muy interesante, Dios proveerá, y en este momento quiere elevar una oración con todos los oyentes.
2: Quiero que todos los oyentes de Mix Radio Cali, Mix Radio Colombia, las personas que nos están escuchando en otra parte del mundo, sabemos que muchos se conectan a través de nuestra página en internet, www.mixradio.co, a través de las aplicaciones que nos pueden escuchar, se conecten con nosotros a esta hora. Ofer Solís, Xiaomi Caballero, a esta hora ya son las 6:28 minutos. La ciudad, pues hay zonas donde está tranquilo, hay zonas donde hay colapso, hay zonas donde hay desesperación, donde hay tristeza, donde hay angustia, pero queremos hacer una oración junto a ustedes, y que ustedes que de pronto van ahí en su vehículo, ya sea moto, carro, bicicleta, si están en algún lugar y nos está escuchando, se una con nosotros, cierre sus ojos y dedique este espacio, que por muy pequeñito que sea, estoy completamente segura de que Dios, nuestro amado Dios, está ahí, escuchándonos. Que donde 2, 3, 4 o más se reúnan, Él va a estar allí escuchando nuestro clamor. Hagamos esa pausa, un respiro para orar por Colombia, ni siquiera por Cali solamente, por Colombia entera, por el Chocó, por Pereira, por Manizales, por el Cairo,
1: por Buenaventura, Roldanillo,
2: La Unión,
1: Zarzal,
2: cada lugar donde pasaron
1: Pereira,
2: todas estas cosas que al día de hoy nos ponen a pensar lo valiosa que es la vida, tenemos la oportunidad de hoy decir gracias, Dios. Gracias porque mi familia está bien, gracias porque mis amigos están bien, gracias porque mis compañeros están bien. Sabemos que hay otras personas que de pronto están en este momento teniendo dificultades con temas materiales, porque perdieron su casa, su vehículo se estropeó, perdieron un familiar, un amigo, y lo único que nosotros como seres humanos podemos hacer es orar por ellos. Jesús, hoy hay muchos corazones con miedo, lo sabemos, nosotros también lo hemos sentido. Hay muchas familias esperando noticias, personas que lo han perdido todo y otras que todavía necesitan ser encontradas. Señor, por favor, llega a cada lugar donde nosotros no podemos llegar humanamente. Llega a cada uno de esos lugares donde se derrumbaron, Señor, esas casas, esos edificios. Señor, dale a cada una de esas personas que están allí a la espera de que los rescaten la tranquilidad y la certeza de que tú los estás cuidando. de que tú los respaldas, de que tú

0: los vas a ayudar para que salgan con vida, Señor. Abraza al que está a esta hora llorando, Señor. Abraza al que está angustiado, preocupado, porque siente que en cualquier momento puede pasar algo más. Señor, danos la tranquilidad y la certeza de que tú estás cuidando Colombia, estás cuidando Cali, estás cuidando el Chocó, Manizales, Pereira, Bucaramanga, donde también han sido afectados por todo esto, Señor. Estás cuidando a todos los colombianos que están lejos de su país y que hasta ahora sienten preocupación por su familia. Dales esa tranquilidad que su alma y su corazón necesita para que tengan la certeza de que tú, Señor, a esta hora estás pasando tu mano poderosa por cada uno de los hogares colombianos, Señor. Que nos estás dando la sabiduría suficiente a cada uno de nosotros que trabajamos en los medios de comunicación, que nos hemos movido a lo largo de nuestra vida llevándoles a ustedes alegría, Señor. Hoy queremos darles tranquilidad, que sientan compañía de parte de nosotros en la radio, en la Organización Radial Olímpica, Olímpica Estéreo, Mix Radio, Radio Tiempo, que también estamos seguros que están llevándole un mensaje bonito a todos ustedes, los colombianos. Dale, Señor, fuerzas a esa persona que siente que ya no puede más, a esa persona que siente que ya no es posible encontrar a su familiar, Señor. Dale la certeza de que sí lo va a encontrar y que confiamos plenamente de que lo va a encontrar con vida, de que van a poder encontrar no solamente a su familiar, sino también a sus mascotas, porque sabemos que también hacen parte de la familia, se vuelven parte importante de la familia. Señor, danos la certeza de que tú estás aquí, obrando en la vida de nosotros, Señor, guardando a cada una de las familias que hasta ahora nos escuchan. Cada familia representada en uno de ustedes como oyentes está cubierta con la sangre de Cristo, Señor. Protege a cada rescatista, Padre amado, a cada bombero, a cada médico, a cada voluntario que hoy está dejando todo, absolutamente todo, por ayudar, por llevar una limonada, por llevar un sándwich, por llevar una comida. Han venido muchas personas a donar, a dejar acá también sus aguas, medicamentos, alimentos. Gracias, Señor, provéeles 10,000 veces más a todas esas personas para que sigan aquí apoyando a los que hoy nos necesitan. Que en medio de tanta angustia, Señor, también aparezcan esos milagros que esperamos ver de personas rescatadas con vida, niños que quedaron atrapados en diferentes zonas de Colombia, adultos mayores que por su edad precisamente no alcanzaron a salir, Señor. Que seas tú poniendo tu mano poderosa en cada una de esas familias. Que lleguen las buenas noticias y las manos dispuestas a ayudar, Jesús. Cuida a Colombia, cuida a Cali y cuida a cada uno de los que hasta ahora nos están escuchando. Señor, no nos sueltes. Hoy más que nunca te necesitamos. Amén y amén.
1: Amén, amén y amén, y así será.

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0: Bueno, vamos avanzando, son las 6:49 minutos en la noche. Estamos por acá desde Mix Radio, desde Cali, para todo el mundo. Un saludo para los que andan escuchándonos y muy pendientes de la emisora para ver qué es lo que pasa en Cali, cómo está el movimiento. Algo que hay que tener muy en cuenta y son las informaciones falsas, donde mucha gente aprovecha la situación, las circunstancias para pedir dinero que no van a llegar a ningún lado, sino que va a ser para beneficio propio. Entonces, ¿cómo es eso, Xiaomi?
1: Que revisen bien antes de replicar cualquier información, porque hay gente que empieza a escribir: ay, estoy en tal lado, no sé qué, con no sé quiéncito, y resulta que síganme para que no sé qué, más información, es para ganar seguidores. Ustedes saben que así como hay mucha gente que está preocupada con todo lo que ha venido sucediendo, que estamos nerviosos incluso con toda esta situación, hay mucha gente también que aprovecha para otras cosas, pero hay que tratar de sacar el lado bueno y el lado positivo al asunto. Hay unas personas, oyentes de Mix, que hasta ahora están buscando en diferentes zonas dónde llevar esos sándwiches con limonadita para las personas que están hasta ahora haciendo pues la labor de rescatistas, los voluntarios, las personas que de pronto están allí y no han probado bocado durante todo el día, tienen la posibilidad de recibir algo, por lo menos para tener más fuerza para el resto de la noche.
0: Si usted de pronto está en los lugares donde en este momento hay movimiento, están rescatando, tiene la oportunidad, no sé, de X o Y razón, está escuchando la emisora, entonces muy sencillo, nos dicen.
1: Pero hay un audio, ¿no?
0: Sí, por acá tenemos un audio, pero nos dicen a dónde están solicitando estas ayudas de hidratación, más que todo, y alimentación, que unas personas están queriendo entregar en esta noche. Hola.
2: Hola, Mitch, porfa, vamos con 300 sándwiches. ¿Qué punto está recogiendo? Vamos con jugos, con gaseosas, aguas, por favor.
0: Vea, yo tengo entendido
1: que
0: en la notaría 20 del poblado, ahí hay mucho movimiento. Que hay lugares donde no hay movimiento, que es preocupante, como Pampa Linda, donde hay unos derrumbes, unas vainas, lugares que se han caído, pero no se ve absolutamente a nadie ayudando allí. Sabemos que hay prioridad con lugares donde se está sintiendo precisamente
1: movimientos, o sea, parece que hay ondas
0: señales.
1: Hay ondas sonoras, sí, ustedes saben que han estado manifestando que hay personas como intentando hacer un ruido para que sean encontrados, pero no hay, según la maquinaria, suficiente para poder levantar esos planchones.
0: Hola, buenas noches.
3: Me dicen que está muy solo por los lados de, ¿cómo se llama eso?
4: El Alameda.
3: Así que si necesitan donación, por favor, lleven a la Alameda.
4: La linterna.
3: Linternas, ya que está de noche. Más que todo necesitamos lo que son linternas, guantes. Los guantes siempre hacen falta.
0: La Alameda estuvo muy, pero muy afectada.
1: Por ahí estaba escribiéndonos también un compañero, un amigo, David Polo, Andrés Aguirre.
0: Aguirre, extraer que me dice.
1: Otros compañeros allí que están también llevando comida, pues obviamente para los voluntarios que llevan ahí desde ayer con toda la energía tratando de sacar personas con vida, mascotas con vida. Entonces avisen por favor en qué sector. De pronto no hay tantas personas, a esta hora de pronto no han tomado ni agua y pueden llegar nuestros compañeros a hidratarlos.
5: Nos hemos movido para Capri, para Alto de Santa Elena, nos movimos para Guadalupe con 50, vinimos para acá para los del edificio de colores, no hay paso, nos mandaron para Bavara, Chiminangos.
1: Ah, bueno, en la zona de Chiminangos también hay lugares que de pronto no son tan nombrados, pero donde también se vieron afectados. La zona de Chiminangos es uno de ellos.
0: Y hay lugares donde ya hay demasiada gente trabajando, donde ya tienen los insumos que necesitan. Por eso no están necesitando, digamos, más allí, porque tienen bastante agua.
1: Pero nunca
0: es suficiente.
1: Nunca es suficiente. O sea, ajá, ustedes saben que igual hay muchas personas, ha estado haciendo demasiado calor en el día, con un sol impresionante que deshidrata a cualquier persona. Entonces, es importante que tengan en cuenta de que no es de que, ay, no traigan nada más. No, si la gente lleva, pues bueno, recibir con amor, y si no se lo van a tomar allí, pues lo llevan a otro lugar.
0: Bueno, ahí está, tenemos más información, en un ratico les vamos contando por acá por Mix Radio.

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